0: Son las 5 con un minuto.
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5: Son las 5 con 14 minutos.
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3: Son las 5 con 33 minutos.
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0: Son las 6
1: en punto.
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4: Son las 6:34.
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0: Son las 7:01.
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3: Son las 7 con 17 minutos.
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1: Son las 7:32.
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0: Son las 7:46. 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

0: Son las 8
1: con un minuto.
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3: Son las 8 con 15 minutos. 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
4: Un tema a cargo del Grupo Firme y John Favela. Que lo disfruten.

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1: Son las 8 con 30 minutos.
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1: Son las 8
2: con 46 minutos.
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0: Son las 9:02.
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0: Son las 9:18. 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

Aquí tengo un puño de tierra en la mano, queridos hermanos. 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
0: Son las 9 con 30 minutos. 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

0: Muy buenas noches. Muchas gracias por estar con nosotros hoy en La Hora Nacional, un espacio para las voces, historias y expresiones de nuestro país. Hoy nos unimos a la conmemoración del Día Internacional del Orgullo LGBTIQ+.
1: Vamos a hablar de cultura, derechos humanos, historia, música y de lo que se vive en las calles, en los espacios públicos y en las comunidades.
0: Vamos a viajar por distintas ciudades del mundo para ver cómo se vive la máxima fiesta del fútbol en la sección Estampas del Mundial.
1: Les vamos a compartir algunas de las mejores experiencias de la Ciudad de México para esta temporada en nuestra Chilanguía.
0: Vamos a hablar sobre el significado del Día Internacional del Orgullo LGBTIQ+, y la importancia de seguir construyendo una sociedad basada en el respeto, la igualdad y la inclusión.
1: El experto José Antonio Valdés nos cuenta cómo el cine ha reflejado la evolución de las representaciones de la diversidad en México y en el mundo.
0: También conoceremos el trabajo del Festival Mix México, uno de los encuentros cinematográficos más importantes de Hispanoamérica dedicados a la diversidad sexual y de género.
1: Tendremos una nueva edición de nuestros flashazos del bienestar con información que es útil para todas y para todos.
0: Y recordaremos un momento clave en la historia del país, la primera participación de las mujeres mexicanas en una elección federal. Muchas gracias por estar con nosotros.
1: Carla Holt y Katie Mitchell son dos artistas que transformaron un encuentro digital en una historia de amor, creatividad y colaboración artística. Hoy representan a una generación que usa la música como herramienta para compartir experiencias y construir comunidad.
0: Su propuesta artística combina humor, sensibilidad y una mirada contemporánea sobre la diversidad. Vamos a verlas y escucharlas.
2: Hola mi gente linda, ¿cómo están? Yo soy Carla Holt.
3: Y yo soy Katie Mitchell. La siguiente canción se llama Fantasy, es de nuestra autoría y esperamos les guste mucho. Estamos aquí en su casa, La Hora Nacional.

0: Oigan, qué noche tuvimos el miércoles. México salió con todo y terminó ganándole a Chequia. La afición acabó cantando, brincando y lista para la siguiente ronda.
1: Y es que con esta victoria el Tri termina calificando como primero de su grupo. Y se notó el trabajo del equipo. Desde el primer minuto buscaron el partido. ¿Y qué creen? ¿Qué creen? Que al final se lo llevaron.
0: El Mundial también se vive fuera de las canchas, porque millones de personas comparten cada encuentro. Esto se convierte en una oportunidad para fortalecer vínculos y generar experiencias.
1: Hoy vamos a escuchar voces de distintos lugares del país y del mundo, y también historias que muestran cómo el fútbol también construye identidad, comunidad y encuentros muy inesperados.
2: Jornada futbolera sigue dejando imágenes que, más allá del marcador, se quedan suspendidas como pequeñas postales de emoción colectiva. Escenas que no solo circulan en redes sociales, sino que también encuentran eso en plazas públicas, espacios institucionales y conversaciones cotidianas donde el fútbol se vuelve punto de encuentro. El triunfo de México ha detonado una cadena de reacciones que trasciende la cancha. Desde la arena política hasta la vida diaria de los aficionados, el resultado se ha convertido en una celebración extendida que algunos ya describen como una auténtica fiesta nacional de fútbol. En ese ambiente, durante una intervención pública, la presidenta de México, Claudia Sheinbaum, compartió su entusiasmo por el desempeño del equipo nacional.
3: Contentas, contentos, felices, hermosísimo, la verdad. El juego buenísimo, buenísimo. Ya saben, ahí siempre salen todos los expertos en fútbol. Buenísimo, felicidades a la selección. Y además, no solo por cómo jugaron, sino la alegría que le dieron al pueblo de México.
2: El resultado que se logró en la cancha abrió la válvula de la celebración que se extendió por todo el país y más allá de nuestras fronteras.

0: Mientras tanto, afuera del territorio nacional, la emoción también se hizo presente. En Canadá se registraron imágenes de aficionados mexicanos celebrando el resultado con un gesto que muestra un vínculo fuerte incluso lejos de casa. Entonaron el himno nacional. Otra estampa particularmente significativa se vivió en la Plaza de Cultura y Artes en Los Ángeles, California, donde la comunidad mexicana convirtió el espacio en un punto de celebración abierta.
1: ¡Viva la Casita Hondera! ¡Viva México! ¡Y como México!

0: padre.
1: Seguido.
0: Abajo. 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
1: Listo.
2: Uno de los momentos más comentados de la jornada en Palacio Nacional ocurrió cuando en plena conferencia apareció un invitado inesperado, el Pato Merlín, cuya presencia rompió la formalidad del acto y generó una reacción inmediata de sorpresa y simpatía entre los asistentes.
3: Somos la parte trabajadora, somos esa parte de la buena familia, la familia mexicana. Entonces, les quiero agradecer a todos por la invitación. Ha sido lo mejor que nos ha pasado en esta vida.
2: Con su playera de la selección mexicana, el pequeño protagonista nos recordó que el fútbol no solo se juega en la cancha, sino también en la vida cotidiana, donde logra reunir a personas de distintos lugares del mundo bajo un mismo símbolo de identidad y emoción compartida. Y justo en ese mismo espíritu de celebración, la música también cruza fronteras. En distintos puntos del planeta, mexicanos y aficionados de otras nacionalidades han hecho suyo un clásico inconfundible cantando al unísono una de las piezas más representativas del repertorio popular mexicano, La Chona.

0: social une fiesta, identidad y alegría.
1: La Ciudad de México tiene muchas actividades para las personas que están visitando la capital en esta temporada mundialista. Hay espacios históricos, culturales y recreativos con mucho que ofrecer.
2: Hay muchísimas opciones para conocer la ciudad desde distintas perspectivas y tener experiencias únicas. Desde el Fan Fest en el Zócalo hasta recorridos por Xochimilco, Coyoacán, la Roma y el Centro Histórico. Vamos con la información que nos prepararon Germán Gastelum y Orlando Abad.
3: Perdóname, estaba meditando. Y precisamente con eso quiero comenzar la chilanguía. Quiero hablarles de un evento que, aunque ya ocurrió, vale mucho la pena destacar por su relevancia y por el mensaje que dejó a miles de personas en la Ciudad de México. Y es que la capital del país se sumó a la conmemoración del Día Internacional del Yoga, con una gran jornada realizada, ¿dónde crees?
4: En el Monumento a la Revolución. La actividad fue organizada por el gobierno de la Ciudad de México a través del Instituto del Deporte en coordinación con la Embajada de la India en México. Cientos de asistentes participaron en esta clase masiva que promovió hábitos saludables, bienestar físico y equilibrio emocional.
3: Pero además de la práctica deportiva, la jornada tuvo un significado especial porque el yoga es una disciplina milenaria que fomenta la concentración, la armonía y una cultura de paz. Valores que hoy son más importantes que nunca en las grandes ciudades.
4: Vale la pena destacarlo en un momento en el que la Ciudad de México se encuentra bajo los reflectores internacionales. El ambiente mundialista ha traído visitantes de distintos países, pero también nos recuerda que esta capital no solo respira fútbol, aquí convergen múltiples disciplinas deportivas, actividades recreativas y expresiones culturales que fortalecen la calidad de vida de quienes la habitan y también de quienes nos visitan.
3: Pero si quieren continuar practicando yoga o conocer más sobre las actividades culturales de la India en México, pueden consultar las redes del Centro Cultural Indio Gurudev Tagore, que forma parte de la Embajada de la India en nuestro país.
4: Y hablando precisamente de visitantes, esta ciudad abraza al viajero con historia, sabor, cultura y una energía única que se vive en cada calle. En esta temporada de gran afluencia internacional, el Zócalo capitalino se ha convertido en uno de los principales puntos de encuentro gracias al Fan Fest, donde conviven pantallas gigantes, actividades culturales y una deliciosa gastronomía de nuestra ciudad.
3: Delicioso. A ello se suma el espacio de Campo Marte, que complementa la experiencia con activaciones deportivas y propuesta artística abiertas, pero a todo el público.
4: Y para quienes desean vivir la ciudad desde su lado más mágico, Xochimilco ofrece una experiencia inolvidable: recorrer sus canales en trajinera, entre música, flores, esos sabores tradicionales. También existe una versión diferente y muy fascinante: los recorridos en kayak al amanecer, cuando la naturaleza toma protagonismo y el solecito va saliendo y nos regala unas postales bellísimas de esta ciudad.
3: Bueno, la experiencia chilanga también se vive desde las alturas y las calles. Los autobuses turísticos recorren Paseo de la Reforma, Chapultepec y el Centro Histórico, ofreciendo una vista panorámica ideal para quienes visitan la ciudad por primera vez.
4: ¡Vaya experiencia! Y como parte de esa oferta cultural, la grandiosa UNAM tiene un festival que alberga el cine LGBTQ+. Esto celebra la diversidad, la libertad de expresión y el arte cinematográfico desde una mirada contemporánea. Una muestra más del carácter incluyente y plural de nuestra capital.
3: Porque más allá de los estadios y de las emociones deportivas, esta es una ciudad que se descubre a través de su gente, sus tradiciones, su gastronomía y su enorme riqueza cultural. Una capital que hoy recibe al mundo y le demuestra por qué sigue siendo uno de los grandes referentes turísticos, culturales y deportivos de América Latina. Hasta la próxima.
1: Y mientras el Mundial Social ha traído alegría, convivencia y mucha actividad entre las y los jóvenes mexicanos, también siguen avanzando otras acciones que buscan fortalecer el tejido social en nuestro país. Una de ellas es la estrategia Atención a las Causas, impulsada por la Secretaría de Gobernación, que trabaja para generar entornos de paz, bienestar, inclusión y oportunidades para la juventud. Vamos a ver de qué se trata.
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2: El cine siempre ha sido un espejo de la sociedad y también una herramienta para cuestionarla. Ha contribuido a visibilizar experiencias, identidades y luchas que durante mucho tiempo estuvieron fuera de los reflectores.
3: Orlando Abad platicó con José Antonio Valdés para conocer cómo el cine mexicano ha retratado la diversidad sexual.
4: Hoy tenemos aquí en la presencia de José Antonio Valdés para platicar de cine y diversidad en este mes de junio. Bienvenido, Pepe, ¿cómo estás?
5: Muchas gracias. Pues sí, efectivamente el 25 de junio es el Día Mundial de la Diversidad. Entonces, bueno, aprovechando la ocasión y la oportunidad que me brindas, queremos platicar de algunas películas que en el marco de la historia del cine mexicano contemporáneo abordan precisamente este tema. Bueno, tú sabes que vivimos en un país que hay una lucha muy adelantada, pero seguimos siendo país patriarcal,
4: cierto,
5: machista, heteronormado. Entonces, pues bueno, obviamente el tema de la diversidad sexual en el cine mexicano tuvo que entrar de manera impulsada, más bien por directores como Arturo Ripstein o Jaime Humberto Hermosillo. Fue en los años 70 que Arturo Ripstein filma El Lugar Sin Límites, que es una adaptación de una novela del escritor chileno José Donoso, donde tenemos al primer gran personaje homosexual del cine mexicano, interpretado por Roberto Cobo, que 27 años antes había hecho historia interpretando a El Jaibo de Los Olvidados. Y bueno, pues aquí la Manuela, que es este homosexual absolutamente abierto y que vive en un pueblo que se está cayendo a pedazos y está enamorado de un camionero llamado Pancho, interpretado magistralmente por Gonzalo Vega, pues ahí Arturo Ripstein nos pone por primera vez una pasión homosexual absolutamente destructiva y sobre todo humana. No hay burla, no hay sorna, no hay ridiculización del personaje. Luego vendría otro director maravilloso que abrió muchos caminos en muchos sentidos para el tema, que es Jaime Humberto Hermosillo, con un clásico del cine independiente de los 80, que es Doña Erlinda y su hijo, donde tenemos, bueno, esta sociedad muy machista y muy conservadora de allá de Guadalajara. Hay pues un hombre que tiene su pareja homosexual, obviamente toda la relación está completamente por debajo del agua, y entonces la mamá del protagonista pues logra hacer un plan en el cual Doña Erlinda va a casar a su hijo con una mujer que necesita contraer nupcias porque es madre soltera, y entonces por ahí arreglas todo para que, cambiando todo, pueda seguir igual. Doña Erlinda, el día que la puedan ver, Doña Erlinda y su hijo, pues es nada menos, la protagonista es nada menos que Doña Guadalupe del Toro, mamá de Guillermo del Toro, que en ese momento estaba estudiando ahí en la Universidad de Guadalajara la carrera de cine y era alumno de Jaime Humberto. Entonces, bueno, el día que puedan ver Doña Erlinda y su hijo, Doña Guadalupe era la protagonista de la película.
4: Y ya con ese dato la vemos diferente.
5: Sí, claro, desde luego. Y mira, pues han seguido surgiendo directores importantísimos, por ejemplo, Julián Hernández, con una película que el título es larguísimo, es una sola película, se llama Mil Nubes de Paz Cerca en el Cielo, Amor, Jamás Acabarás de Ser Amor, de Julián Hernández, producida por el maestro Roberto Fiesco, y que te contaba la historia de un chavo de por el rumbo de Ciudad Neza, más o menos, que anda buscando el amor en las calles. Una película filmada en blanco y negro con este tono de cine marginal, 16 milímetros, muy interesante y una propuesta además muy fuerte para el cine mexicano ya de los 2000, déjame decirte. Creo que el cine mexicano ha ido caminando, ha ido abriendo puertas, ha ido mostrando una diversidad sexual que ya es absolutamente notable en nuestra sociedad, y creo que todavía falta mucho camino por hacer. Por ejemplo, hay muy pocas películas de mujeres homosexuales. Sigue habiendo como que cierta reticencia, aunque ya hay varias. Por ejemplo, Todo el Mundo Tiene a Alguien Menos Yo y algunas más. Sigue habiendo como un poco de miedo de mostrar ese lado de la homosexualidad entre mujeres, y en el de hombres vamos avanzando mucho más rápido. Entonces, pues bueno, no se van a presentar así específicamente en un ciclo en algún lugar en este mes. Se las mencionamos para que las busquen. Están en plataformas, pasan en cineclubes, etcétera, y las puedan ver. Y pues sí, vayan viendo ese camino de la diversidad sexual en el cine mexicano, que pues apenas va a cumplir a lo mucho 50 años que se empezó a hablar del tema de manera más abierta.
4: Pepe, pero antes de despedirnos, por favor, sí, tus redes.
5: En todas estoy como @ cinéfilo freak. Ahí me encuentran, ahí encuentran toda la información de lo que estamos haciendo. Y bueno, pues a conmemorar un año más pues este día de la diversidad sexual que se celebra y se festeja. festeja como debe de ser en todo el mundo y que se siga luchando porque cada quien sea feliz como quiera ser.
4: Que así sea, seamos felices. Nosotros estamos en la Hora Nacional.
2: El cine ha sido una de las herramientas más poderosas para visibilizar historias, romper prejuicios y abrir conversaciones sobre la diversidad. Hoy, las narrativas LGBTIQ+, ocupan un lugar cada vez más importante, tanto en festivales como en salas y plataformas.
3: Y en ese contexto, el Festival Mix México celebra 3 décadas impulsando el cine de la diversidad sexual y de género también. Y para hablar de esta edición especial nos acompañan Regina Pavón, jurado del 30º Festival Mix, y Dano García, director de la película Mickey. Bienvenidas.
2: Oigan, qué gusto tenerlos aquí, además, para un festejo importante del festival, 30 años.
6: Sí, la verdad es que, bueno, yo estoy muy emocionada de haber sido invitada para ser jurado este año. Hay un montón de pelis súper chidas. Me parece que es súper importante que existan estos espacios donde se puedan contar estas historias, que hay unas que son muy incómodas, pero también hay otras que hablan de lo bonito que es el amor y que cada quien puede hacer lo que se le pega la gana y solo sea libre y uno mismo, une mismo. Y bueno, aquí con la que inauguró el festival este año. Con Mickey, sí.
3: Uh-huh. Cuéntanos de Mickey, ¿de qué va?
7: Mickey es una película que tardamos de hacerla más o menos más de 10 años. Les dos somos de Mazatlán, Sinaloa, y es la historia de Miss Mickey, de Mickey Condapi. Ella desde muy chiquita, desde que tenía como 11 años, que yo la veía justamente en los videos que subía a la escuela, ella comenzó justo a transicionar. No se podría decir transicionar, pero sí ser ella misma, completamente, como con maquillaje, con orejitas de gatito. Y fue bien bonito porque ella como que fue de las pioneras que empezó a subir sus videos, sus cortometrajes, lo que iba haciendo a internet. Fue años después que nos mudamos juntos aquí en la Ciudad de México y pues como dos amigas que viven en el mismo departamento comenzamos a imaginar, a soñar y empezamos a hacer la película que 10 años después pues ya la estamos estrenando en el Festival Mix.
3: ¿Este festival dónde va a ser? ¿Qué fechas? Cuéntenos todo eso, por favor.
6: Estamos en casi todos los cines independientes de la Ciudad de México. A ver si no me equivoco, estamos en el Cine Tonalá, en la Cineteca Nacional, por supuesto. Uh-huh. En la de las Artes, eso no sé. ¿Sí, también? ¿O solo también?
3: Pues es Cineteca también.
6: Sí, Cine, ¿no?, del Chopo. Uh-huh. Y en el, bueno, en un cine que está enfrente de la Diana Cazadora. Empezamos con la, y se inauguró con Mickey el 17 y ya estamos hasta el 1 de julio. Pues vayan al cine, de verdad, hay muchas pelis que vale la pena. Está, no quiero spoilear, pero hay de todo. Vayan a ver la cartelera, la neta.
2: Ahora, para saber cuál es la cartelera y dónde podemos ver todas estas películas, ¿cuáles son las redes y la página del festival?
6: Chequen en Instagram, @mix Film Fest, ahí está la cartelera, pueden ver ahí absolutamente todo, chismear. La verdad creo que hay bastante variedad y opción para gustos en general y creo que es importante también enterarse de esas historias. Está
2: no?
6: chido.
2: Oye, Dano, ¿y tus redes?
7: Mis redes son Instagram Dano Bolita.
3: Perfecto, Dano Bolita. Muy bien, pues muchísimas gracias por estar con nosotros, que no sea gracias. La última vez y gracias. Nos vemos en el Mix Film Fest.
6: Correcto.
7: Gracias.
6: Gracias, gracias.
3: Bueno, y gracias a ustedes por seguir con nosotros. No se vayan, que hay más aquí en La Hora Nacional.
2: La historia democrática de México tiene momentos que transformaron la vida pública del país. Uno de ellos fue en 1955, cuando millones de mujeres fueron por primera vez a votar en una elección federal.
3: Esto marcó el inicio de una nueva etapa de participación política y abrió el camino para que más mujeres ocuparan espacios de representación y toma de decisiones en la vida nacional.
8: El 3 de julio de 1955, las mujeres mexicanas ejercieron su derecho al voto por primera vez en elecciones federales. Este momento marcó un hito importante en la lucha por la igualdad de género en México. La lucha por el sufragio femenino en México comenzó a principios del siglo XX. Mujeres como Ermila Galindo, Elvira Carrillo Puerto y Amalia González Caballero de Castillo fueron pioneras en la lucha por los derechos políticos de las mujeres. Amalia González Caballero del Castillo León fue una destacada promotora del voto femenino y trabajó incansablemente para lograr la aprobación de la reforma constitucional que otorgaba el derecho al voto a las mujeres mexicanas. Un momento emblemático. El 3 de julio de 1955, millones de mujeres mexicanas acudieron a las urnas para emitir su voto en las elecciones federales. Este momento fue un paso importante hacia la igualdad de género en México y marcó el comienzo de una mayor participación política de las mujeres y sentó las bases para futuras generaciones de mujeres líderes en México. Hoy en día, Las mujeres mexicanas siguen luchando por la igualdad y la justicia en todos los ámbitos de la sociedad. El voto femenino en 1955 fue un paso importante hacia la igualdad de género y su legado continúa inspirando a las mujeres mexicanas a seguir luchando por sus derechos y a participar activamente en la política y la sociedad. Un gran ejemplo de todo ello que actualmente tenemos una presidenta mujer. La labor de las mujeres, como Amalia González Caballero, como Ermila Galindo, es recordada y celebrada como un ejemplo de dedicación y compromiso con la causa de la igualdad de género.
2: Hoy celebramos la diversidad como una fuerza importantísima en nuestra vida social y cultural.
3: Y como decía la escritora, poeta y activista afroamericana Audre Lorde, no son nuestras diferencias las que nos dividen, sino la manera en que aprendemos a reconocerlas o ignorarlas.
2: Sí, ella fue una escritora muy conocida por sus ensayos sobre feminismo y comunidad LGBTQ+, y sus ideas siguen siendo muy vigentes.
3: Y antes de terminar esta primera parte, le mandamos un gran saludo a todas las personas que nos hacen el favor de escucharnos. Gerardo Domínguez, Verónica Muñoz Centeno, Gemesa Electrificaciones allá en Toluca, Iván Juárez y Cecilia Godínez.
2: También saludamos a Alicia BFG, José Luis Hernández Álvarez, María Isabel Gutiérrez Laguna, Yaya Martínez y Lorena Quesada Catalán.
3: Y un abrazo para Blanca Estela Pérez Montaño en Puebla, Luis Alberto Martínez en la Alcaldía Benito Juárez, Rolando Rubén Pérez en la Ciudad de México y Leticia del Carmen Caballero en Tizapán, San Ángel.
2: Y más saludos para Julio César Pérez Pérez en Tabasco, Edgar Bennett en La Portales y Valentín Clemente Chino en la Ciudad de México. Muchas gracias por vernos y escucharnos.
3: Y recuerden que estamos en YouTube, en Facebook, en Instagram, en TikTok, en X y en Spotify. Y también nos pueden contactar en el siguiente número, el 55-3483-4239, o mandarnos un correo a lahoranacional@segov.gov.mx. Y no se vayan, porque ahorita regresamos con más información de salud, de cultura y, por supuesto, música.
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0: muchas gracias por seguir con nosotros. Vamos a empezar esta segunda media hora con más temas que nos interesan a todas y todos.
1: Hablaremos sobre la importancia de la donación voluntaria de sangre, una acción que puede salvar vidas y de la que tenemos que estar muchísimo más conscientes.
0: También revisaremos los avances del programa Vivienda para el Bienestar.
1: Vamos a conocer el trabajo de Los Ángeles Verdes en carreteras durante esta temporada.
0: Platicaremos con Carla Holt y Katie Mitchell sobre su historia, su música y su experiencia como creadoras dentro de la comunidad LGBTIQ+.
1: Además, les traemos la recomendación teatral Niñas y Niños, así que quédense con nosotros porque se va a poner muy bueno.
0: Donar sangre es un acto sencillo, pero tiene un impacto enorme. Una sola donación puede ayudar a salvar varias vidas en situaciones de emergencia o tratamiento médico.
1: Vamos a ver y escuchar la plática sobre el tema que tuvimos Rosalba Aguirre y un servidor con el doctor Emanuel Fernández Sánchez.
2: La donación de sangre es un acto voluntario, muy solidario, que puede salvar millones de vidas. Como no existe un sustituto, pues es fundamental que existan donadores frecuentes.
1: Sí, así es, para que nos ayuden en emergencias, cirugías y tratamientos de enfermedades crónicas. Para hablar de todos estos temas, nos acompaña esta noche el doctor Emanuel Fernández Sánchez, director general del Centro Nacional de Transfusión Sanguínea. Doctor, bienvenido a La Hora Nacional, qué gusto tenerlo por acá.
3: Gracias por la invitación y buenas noches a todos.
1: Oiga, doctor, cuéntenos, ¿cuál es la importancia del Día del Donante de Sangre?
3: El Día Mundial del Donante de Sangre fue un día proclamado en conmemoración por parte de la Organización Mundial de la Salud desde el 2004 y es el día en el que se ha decidido por parte de las sociedades internacionales y la Organización Mundial de la Salud para agradecer a todos los donantes voluntarios, altruistas y no remunerados de todo el mundo.
2: Oiga, doctor, si uno quiere donar sangre, es importantísimo saber a dónde, cuándo uno también podría y cuándo no.
3: Efectivamente, realmente la necesidad de la donación de sangre es una necesidad continua. Muchas veces creemos que como no tenemos a un familiar hospitalizado o no tenemos a alguien que lo requiere, pues realmente no nos acercamos a los bancos de sangre. Sin embargo, en los hospitales diariamente existen pacientes con cáncer, existen mujeres con complicaciones de parto, existen cirugías grandes de corazón abierto, de trasplantes que requieren componentes sanguíneos de manera continua. Y por eso es importante hablar con la población al respecto de que es una necesidad constante y que por lo tanto podemos acercarnos a los bancos de sangre para poder donar nuestra sangre.
1: No sé si sean verdades, no sé si sean mitos, pero ¿quién puede donar sangre? Por ejemplo, se escucha mucho que la gente que tiene tatuajes no puede donar sangre. Por favor, ilumínenos.
3: Efectivamente, ha habido muchos cambios al respecto. Antes, por ejemplo, hace más de 20 años, las personas con tatuajes no podían donar sangre. La normatividad y la selección de los donantes ha ido evolucionando con el transcurso de estos años y eso no nada más tiene que ver por ser más permisibles, sino porque también los estudios que nosotros hacemos en los bancos de sangre para descartar enfermedades como VIH, hepatitis B, hepatitis C, que pudieran llegar a ser transmisibles por este tipo de como tatuajes, perforaciones y todo, cada vez han sido mejores y por lo tanto podemos reducir los tiempos y podemos aceptar este tipo de donantes. Entonces, realmente los tatuajes, por ejemplo, no son ningún impedimento. Una persona que se haya hecho un tatuaje puede donar siempre y cuando ya haya pasado 12 meses de la última intervención. Ya sea que le hayan hecho algún retoque o que hayan hecho alguna perforación, incluso lo mismo, por ejemplo, las personas con acupuntura, porque justo pues es el contacto con agujas y que pudiera generar como esto un riesgo. Para poder ser un donante de sangre, necesita ser mayor de edad, tener de 18 hasta 65 años, en general gozar un buen estado de salud, como tú bien lo dices, los tatuajes, perforaciones realmente ya no son un impedimento. Las mujeres, por ejemplo, uno de los mitos más importantes y que está muy clavado en la ciudadanía, es que las mujeres cuando están menstruando no pueden donar. Eso completamente es un mito. Siempre y cuando no tengan un dolor importante o realmente no tengan sintomatología, pueden ir a donar.
2: Doctor, ¿dónde podemos obtener más información? Si hay redes sociales, alguna página, ¿dónde donamos?
3: Nuestra página es www.gov.mx/CNTS. También nuestras páginas de Facebook, que es donde habitualmente subimos mucha información de manera constante al respecto de las campañas de donación que estamos haciendo. También información hacia la población y básicamente se pueden acercar a cualquier banco de sangre del país. Todos pueden aceptar donantes voluntarios altruistas.
1: Doctor Emanuel Fernández Sánchez, muchísimas gracias por habernos visitado aquí en La Hora Nacional y a donar. Es muy importante.
2: A donar se ha dicho.
3: Muchas gracias. Gracias por la invitación.
1: Y gracias a ustedes. No se vayan.
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4: Y seguimos fortaleciendo el patrimonio familiar con la entrega de escrituras, documentos de certeza jurídica y apoyos para mejorar y ampliar las viviendas.
9: Nos entregaron las escrituras que tenemos más de 40 años esperando este momento, gracias a la presidenta. Que tengan paciencia, la presidenta pues está cumpliendo todo lo que ella ha prometido.
4: Con el liderazgo de la presidenta Claudia Sheinbaum, seguimos haciendo del derecho a la vivienda una realidad para millones de mexicanos y mexicanas.
1: Con la llegada de miles de visitantes nacionales e internacionales por el Mundial 2026, la movilidad carretera es clave para garantizar traslados seguros y una buena experiencia turística. Por eso son tan importantes los servicios de Los Ángeles Verdes.
0: Sí, y para conocer las acciones que se están implementando, los resultados que ya se tienen y la respuesta de los turistas, vamos a platicar una vez más con la maestra Sandra Díaz Guevara, que es la directora de Los Ángeles Verdes. Bienvenida una vez más a la Hora Nacional.
10: Gracias por la invitación. Muy contenta siempre de estar aquí.
1: Siempre es un gusto para nosotros porque aprendemos mucho. Ahorita con el Mundial, ¿en qué andan Los Ángeles Verdes?
10: Así es, el Mundial, ya saben que para nosotros como Secretaría de Turismo es súper importante. Tenemos este centro de geointeligencia, que es como un call center en donde brindamos orientación, atención turística y también, bueno, se reciben todas las llamadas para canalizarlas en carretera para todo esto de la asistencia mecánica. ¿Qué estamos haciendo en el Mundial? 24 horas estamos ahí. Esto es súper importante porque la gente puede llamar a cualquier hora para una orientación, conozcamos eventos, horarios, rutas, hasta dónde hay una casa de cambio, sobre todo para todos los turistas internacionales. Comentarles que la gente que está ahí también está capacitada en el idioma inglés, así que es mucho más accesible para todos los turistas que vienen a visitarnos. Tenemos WhatsApp web, en donde a través de la inteligencia artificial ya las contestaciones son mucho más rápidas, en el idioma inglés, insisto. Entonces la geolocalización también la tenemos en tiempo real. Son ocupar todas estas herramientas para brindar la atención integral a los turistas.
0: ¿Cómo podemos tener acceso a todo eso que están armando?
10: Justo toda esta información se replicó en esta temporada, la tenemos en las pantallas de los aeropuertos, de las centrales camioneras y bueno, en nuestras principales redes sociales, Ahí pueden encontrar en Ángeles Verdes MX, también la aplicación, evidentemente las dos tiendas, tanto en Android como en iOS, estamos enfocando a brindar todo este acompañamiento, no solo en carretera, sino en las sedes mundialistas.
1: No, y de todo tipo de cosas, sí. ¿No? O sea, rutas de garnacha, donde comer barbacoa, museos, o sea, está muy bien el app, la verdad.
10: Sí, la verdad es que esta aplicación de México Invita, que también ahí viene Ángeles Verdes, es una manera de abrir las puertas y darle a la gente toda la información precisa de qué hacer en México. Tenemos tantas cosas que...
1: Falta tiempo y estómago.
10: Y un mes no nos va a alcanzar, pero bueno, se trata de mostrar toda la riqueza cultural y gastronómica que tiene México.
0: Oye, ¿ya tienen datos de cómo ha estado funcionando todo esto que están armando?
10: Todos los días hacemos un corte ya en próximas fechas. Haremos un concentrado de lo que nos representó el Mundial, en donde a través de la Secretaría de Turismo nos darán las cifras oficiales de todas estas las acciones.
1: Maestra, y para las personas que viajan por carretera, porque ahorita pues sí, vámonos de aquí a México y vámonos a Guadalajara, ya en la aprendianza nos vamos hasta Monterrey, ¿qué recomiendan para todas las personas que van a hacer este tipo de traslados?
10: Bueno, primero, como siempre lo digo, el 078, que lo ponemos a disposición para que se planee la ruta. Las recomendaciones que hacemos siempre en nuestras redes sociales, en todos los medios, revisar sus vehículos, sobre todo, contar con la documentación adecuada. La recomendación que se hace es viajar de día.
0: Ahora, para todas estas recomendaciones, entonces, app de Los Ángeles Verdes, redes sociales de Los Ángeles Verdes, WhatsApp de Los Ángeles Verdes, ahí tenemos todo.
10: 078 también, 078. Que ahí es donde están nuestros agentes. Cualquier duda, información, orientación turística, están totalmente capacitados para dar esa atención.
0: Maestra, muchísimas gracias por habernos acompañado otra vez. Estaremos pendientes de ver cómo termina este evento, ¿no? Y cuáles son los números que al final ustedes recaben de todo el movimiento de la gente a lo largo de nuestro país, que creo que es una experiencia muy bonita para México que recibe, pero pues para las personas que vienen a conocer y se dan la oportunidad de conocer un poquito más que solamente los alrededores del estadio, ¿no?
10: Así es, siempre incentivamos a que la gente no solo venga a los eventos deportivos, también que conozca México, que conozcan a través de nuestras carreteras, nuestros principales destinos, y que confíen en la Secretaría de Turismo, en el Cerro de Los Ángeles Verdes y en sus instituciones.
1: Es súper bonito viajar por carretera por México. Es, Yo tengo el placer de haberlo hecho varias veces y sí, recomiendo. Muchísimas gracias.
10: Muchas gracias.
1: Qué gusto tenerla por aquí y que no sea la última vez, por favor.
10: Claro que sí, muchas gracias.
1: Maestra Sandra Díaz Guevara, aquí con nosotros en La Hora Nacional, igual que ustedes. Por favor, no se vayan.

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2: Y lo prometido es deuda, ya está una vez más nuestra queridísima colaboradora Rebeca Moreno, porque prometió venir a hablar más del mes de junio, de San Juan, de todas las fiestas, de todo lo que hay alrededor de este mes, ¿no?
3: Para que en este mes, qué leer, qué ver en la tele, a lo mejor a ver al cine, porque se hacen ciclos. Hay obras de teatro, hay una obra clásica que es La Noche de San Juan, o sea, no hay pierdes, se llama, que es de Lope de Vega. Pues esta es una obra de teatro del 1600, ya se hacía y ya se hablaba de La Noche de San Juan. Y es una historia de enredos, es una comedia antigua, es una comedia clásica que habla de amores y desamores en La Noche de San Juan. La Señorita Julia, esta es una obra noruega que tiene que ver con justamente ese trastocar las realidades. Y más bien es un drama porque La Noche de San Juan, que van en una fiesta y no se dan cuenta quiénes son, porque van con sus máscaras, en fin, y además pues hay alcoholito y hay mucha fiesta, se enamoran la señorita rica y su sirviente. Y cuando pasa la Noche de San Juan y se dan cuenta de esa realidad, es un dramón, ¿eh? Esta es una obra de principios del 1900, escrita en esa época donde las clases sociales estaban muy marcadas y justamente tiene que ver con esa magia y de lo imposible. También en el mismo tema, pero más siendo una obra pues más cómica, más para reír, era La Marquesa Rosalinda de Valle de Inclán, también un clásico español que tiene que ver con las cosas que pasan en La Noche de San Juan y también es un lío de amores. Y hay una obra que además tuvo mucha repercusión en México, que es La Dama del Alba, que es de los años 40, de 1944 fue escrita, y luego se hizo una película aquí en México que seguramente la van a pasar por aquellas fechas, porque son de las típicas películas de Marga López que pasan, con María Douglas, que además el papel que hizo María Douglas en esa película le valió el Ariel en ese momento. Es bellísima. La muerte llega en el papel de una peregrina que llega a las fiestas de San Juan. Aquí ya no es en España, sino en Jalisco. Y hay una chica que se murió, o creen que se murió, hacía 3 años, está desaparecida. Y lo que pasa es que en ese día regresa y en realidad no se murió. Se fue por ahí con otro hombre.
4: De parranda.
3: Exactamente. De parranda. Pero ya en esos 3 años... llega Adela, que es el papel de Marga López, y cuando se da cuenta que ya regresó y pues la casa está muy feliz porque Adela ya se incorporó a la familia, ya su exmarido, el viudo, entre comillas, pues ya está con otra mujer. Y entonces la muerte, que es la peregrina en esta obra, le dice, pues vente, vamos al río. Y cuando aparece la mujer muerta en el río, muchos años después de su desaparición, pues la veneran como una santa, nunca se va a saber que en realidad se fue otro hombre. Pero justo el viudo, entre comillas, pues ya está con otra mujer. Y entonces la muerte, que es la peregrina en esta obra, le dice, pues vente, vamos al río. Y cuando aparece la mujer muerta en el río,

0: Midsommar, una película de Ari Aster que ocurre en una celebración un poco oscura. Esa es la gracia de la película, que es muy oscura la película, pero todo el tiempo tiene luz, porque justamente ocurren estas noches blancas de Noruega y Suecia, donde no se pone el sol, donde no hay noche, y creo que ese es el contraste de la película. Bueno, está la película y termino ya para contarles, también hay serie y se llama La noche del solsticio de verano, que está en una de las plataformas muy conocidas en las que podemos verla, y también es una celebración donde todo se hace un desastre en una familia, se están celebrando la noche de San Juan. Entonces, muchas opciones de teatro, muchas opciones de cine y muchas opciones en series para ver con respecto a la noche de San Juan y su magia, la noche de los imposibles, la noche de San Juan. A celebrar, que ya es la mitad del año y la noche de San Juan es la noche de los posibles imposibles. A celebrar.
1: Muchísimas gracias por acompañarnos como siempre, Rebe.
0: Aquí estamos. Muy contenta en la obra nacional.
2: Ah, pues nosotros más. Esperemos que ustedes también. No se vayan, por favor. Estamos en la obra nacional. Hoy nos acompaña un dueto que ha encontrado una forma muy especial de conectar con el público en la composición y la interpretación.
1: Ellos son Carla Holt y Katie Mitchell, cantantes, compositoras y compañeras dentro y fuera de los escenarios. Vamos con la entrevista que les hicieron tú, mi querido Cha, ¿sí?, y Orlando Abad.
2: La música también es un espacio para compartir historias, emociones y experiencias de vida. Hoy nos acompaña un dueto que ha encontrado en la composición y la interpretación una forma muy especial de conectar con el público.
3: Katie Mitchell y Carla Holt, que son un par de mujeres mexicanas que tienen un montón de talento, y hoy están aquí en la Hora Nacional para platicarnos de su propuesta. Bienvenidas, chicas.
4: Muchas gracias.
3: Bueno, la básica, ¿no? ¿Cómo es que se juntan dos talentos para hacer un mismo proyecto?
4: Realmente todo empezó porque nos casamos. O sea, bueno, nos conocimos y pues anduvimos un rato, luego nos casamos. Resulta que coincidíamos en la música. Somos historia de éxito de una aplicación. Entonces,
2: o sea, ¿no se conocieron por la música? ¿Así tú viste tocar o no, nada de eso?
4: No.
5: ¿Coincidió? Es un poco, bueno, por lo menos para mí un poco difícil como pues conocer chicas guapas normalmente en la vida. Y pues bueno, las aplicaciones lo hacen un poquito más fácil. Obviamente
2: son muy engañosas. Exacto, sí, sí, sí. Engañosas, sí, claro. El ángulo, pero lo que escribe.
4: Ellos salían sin tatuajes en las fotos.
5: Sí, ya conoces a la persona y es otra. Pero bueno, o sea, en realidad no la usaba mucho, pero cuando la vi a ella, se me hizo un poco conocida, ¿no? Resulta que era amiga de otra amiga cantante, entonces pues ya eso me dio confianza y nos...
2: Le preguntaste a tu amigo, ¿qué onda con?
5: Sí, dice, oye, está tu amiga, ¿verdad? Y le dije, dale, dale. Entonces pues ya, pues le escribí y ya empezamos a platicar y todos nos conocimos y hicimos ahora sí que match, y pues de ahí ya nos separamos.
2: Wow, claro, hicieron match en muchas cosas, ¿no?
5: Exacto,
2: no como pareja, sí. Porque resulta que también son compositoras, cantantes. Eso no está nada fácil.
4: Sí, justo. Sí, sí. De hecho, bueno, Katie como que ya trae su trayectoria también en la música. Yo ya también tenía ya varios añitos. Yo soy más poperona, aunque parezca metalera, pero soy más popera. Katie es más de como baladas y más regional y así. Pero pues ahora sí que a la pobrecita yo la adapté a mí, porque yo no tengo tanto ahí rango vocal.
2: Un abanico tan amplio.
4: Sí, algo tan amplio como para...
2: Es muy complicado, porque sí es otro espectro musical.
4: Totalmente, porque además ella pues está muy acostumbrada a cantar de todo tipo de géneros y toda la onda, y yo la neta pues me clavé con lo mío y ahí nos quedamos.
3: Cha, amigas, qué historia, ¿eh? Va de la app al éxito musical y a toda una aventura. Muchas gracias por habernos acompañado.
2: Ya quisieron pareja, compañero de grupo, musical, ¿no? Y aquí, mira.
3: Y que te acompañe a las entrevistas éxito, todavía. Sí. Bueno, ya será cosa...
4: Aunque no quiera, ahora sí ya.
3: A ver quién invita a la comida saliendo, ¿no?
2: Rapidísimo. Redes sociales, planes a futuro.
4: Claro que sí. Bueno, en redes sociales estamos como... La que tenemos juntas se llama arroba sin nada escrito. Yo estoy como Carla Holt OF.
5: Y yo como Katie Mitchell MN. Y también ya en Spotify tenemos nuestro álbum, se llama Match, como Carla Holt y Katie Mitchell, para que escuchen ahí nuestro...
4: Y en el futuro, pues próximamente, si planeamos estar por ahí metidas un poco en toda esta parte del Pride, de algo del orgullo. Uh-huh. Y bueno, sí tener dos que tres showcillos por ahí que esperamos poder estar compartiendo. Eso. En redes para que sepan fechas.
3: Muchas felicidades.
5: Muchísimas gracias
3: por venir.
5: Gracias, chicos.
4: Muchísimas gracias.
2: Gracias y gracias.

0: Gracias a ustedes por seguir con nosotros. No se vayan, por favor.
1: Esta es Tercera Llamada. Comenzamos.
2: Laura, niñas y niños, cuenta una historia que empieza como algo cotidiano y termina siendo un poquito incómodo el tema. Es que es una puesta en escena que explora la familia contemporánea, pero desde un ángulo medio perturbador, porque el amor y la rutina y la violencia están ahí conviviendo muy de cerca.
3: Esta obra está en el Foro Shakespeare como parte de la programación de Shakespeare y compañía y cuenta con la actuación de Amaya Blas y la dirección de Itari Marta. Y justamente hoy nos acompaña Amaya para platicarnos sobre este montaje. Amaya, bienvenida a la Hora Nacional. Qué gusto tenerte por acá.
4: Muchas gracias por recibirme.
3: Oye, cuéntanos acerca de Niñas y Niños.
4: Es una obra escrita por Denis Healy, que es un dramaturgo inglés que es un genio el tipo. Escribe esta obra que habla sobre un tema muy fuerte, que es la aniquilación familiar. También se trata un poco la violencia vicaria, incluso en algún momento, pero la manera en que te la cuenta esta historia, bueno, es un monólogo que dura una hora y media, pero tienes como una hora de humor negro. Mi personaje pues está contando toda su vida y de repente hay un punto en el que ya no da risa. De hecho, se vuelve algo bastante fuerte, que además hay un punto en el que incluso el autor te lanza hasta datos de estadística que son reales y que realmente justo eso es lo más perturbador de la obra. Entonces habla sobre cómo se usa a los niños muchas veces como moneda de cambio, como para tener o ejercer poder sobre otra persona.
2: Sí.
4: Entonces pues justo va de eso y creo que es algo que tenemos que hablar de ello porque los niños no pueden alzar la voz.
2: Una hora y media que pasas de humor negro y ligereza a algo tan complicado, me imagino que debe ser agotador.
4: Todo el rato es acción mientras estoy contando esta historia.
2: Claro.
4: De esa manera se pasa rápido, aunque sea un tema muy fuerte, el hecho de que sea un montaje como muy lúdico.
2: Sí.
4: Justo una vez que ya logras pasar del otro lado, ¿no? En los ensayos, fue algo que requirió muchísimo detalle. Eso sí, entonces creo que sí fue un reto en ese sentido y un reto actoral y un reto en cuestión también de manejo de cuerpo, etcétera, y de voz, pero creo que una vez que das ese saltito ya del otro lado y que ya está montada y estás ya luego disfrutando y estás jugando, ya pues se vuelve mucho más, no solamente digerible, sino disfrutable.
2: ¿Y como cuánto tiempo te toma montar una obra así? O sea, entre el trabajo con el guión y tu proceso de encarnar este personaje y pues como interiorizar todo lo que realmente tienes que expresar, ¿no? Porque al final tú tienes que estar en paz con el material, que no está fácil.
4: Habría querido que fuera más tiempo. Por cuestiones de fechas, de todos y tal, hubo que hacerlo en un mes. En ese momento sí fue poco tiempo, bueno, en cualquier momento en realidad. Pero se logró.
2: Claro. Fueron tremendo.
3: Oye, Maya, ya sabemos que está en el Foro Shakespeare, pero dinos qué días y qué horas, por favor.
4: Los viernes de junio y el primer viernes de julio.
3: Okay.
4: Entonces es como una temporada corta.
2: Perfecto. Creo que haya valido la pena todo este proceso y que la gente tenga más tiempo de ir a verla.
4: Sí.
2: Porque al final los temas, o sea, cuando el teatro no solamente ofrece entretenimiento, sino también una reflexión de la situación en la que vivimos, creo que es extra valioso. Y suena que Niñas y Niños es totalmente un caso de eso.
4: Pues la verdad es que creo que lo bonito justo que tiene la obra, y eso viene desde la escritura también, es un texto muy poderoso y es un texto que justo, ¿no?, lo que decía, se escribió de manera tal que sea digerible para el público también, porque es un tema muy fuerte, y si sales pues un poco
2: sacudido,
3: sí, claro.
4: Pero en realidad también hay muchos momentos de la obra en los que te diviertes bastante.
2: Claro.
4: O sea, es como divertido hasta que no, pero
2: buenísimo.
3: Como la vida misma.
4: Sí, como la vida misma.
3: Divertida hasta que no. Amaya, buenísimo. Muchísimas gracias por estar con nosotros aquí en la Hora Nacional. Te agradecemos muchísimo tu visita.
4: No, muchas gracias de verdad por apoyar el teatro.
3: Siempre.
2: Un gusto.
3: Sí, un gustazo. Y gracias a ustedes por estar aquí con nosotros. No se vayan, por favor.
5: Hola, yo soy Katie Mitchell.
6: ¿Qué onda, mi gente? ¿Cómo están? Yo soy Carla Holt y estamos felices de estar aquí en la Hora Nacional y vamos a cantar para ustedes una canción que es un cover que nos gusta muchísimo de Karin León y Cani García, que se llama Te lo agradezco, y esperemos que lo disfruten tanto como nosotras.

0: Y pues así llegamos al final de este programa especial dedicado al orgullo, a la diversidad y al respeto por todas las personas.
1: Hay que recordar que la inclusión no es un discurso, sino una práctica cotidiana que se construye entre todas y todos. Y como dijo Marsha P. Johnson, nadie es libre hasta que todos somos libres. Muchísimas gracias por acompañarnos. Que tengan muy buenas noches.
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0: Son las 11 en punto.
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0: Son las 11 con 14 minutos. 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
3: Son las 11 con 25 minutos.
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0: Pioja.
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4: Son las 11 con 37 minutos.
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0: son las 12
1: con 17 minutos.
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0: son las 12
1: con 34 minutos.
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0: Son las 12
1: con 48 minutos.
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0: Es la 1:02.
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0: super amigos, güey.
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0: Es la 1:17.
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0: Es la 1:36.
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0: es la 1:50.
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2: Y ahí les va esta, plebes.

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0: son las 2:01.
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0: Son las 2 con 14 minutos.
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0: son las 2:30.
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0: son las 2:44.
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0: Son las 3 en punto.
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1: Son las 3 con 12 minutos.
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0: son las 3 con 27 minutos.
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0: son las 3
1: con 40 minutos.
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0: Son las 3:57.
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Son las 4 con 14 minutos. 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

0: Son las 4 con 32 minutos.
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0: Son las 4
1: con 43 minutos.
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0: Muchísimas gracias.
1: Son las 5 en punto.
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1: Épico.

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0: Son las 5 con 16 minutos.
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0: son las 5 con 31 minutos.
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1: Son las 5 con 47 minutos.
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0: Son las 6:15.

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2: Son las 6:28.
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4: Son las 6:38.
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0: con las 6. Con 54 minutos.
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0: aseveraciones y especulaciones publicadas hace unos días en el periódico norteamericano The New York Times y envía una solicitud, una carta al periódico exigiendo que se rectifiquen los datos que han sido publicados en este diario en Estados Unidos. Ya se registraron los 6 aspirantes de Morena a la candidatura al gobierno del estado. La semana pasada, el viernes, se registraron las llamadas 6 corcholatas. Bueno, es la herencia, ¿no?, de López Obrador, el término de las corcholatas. Se registraron en la búsqueda de lo que se denomina de principio la coordinación en Sonora de la defensa de la Cuarta Transformación y la soberanía nacional. Son 6 en Sonora los que están buscando la candidatura de este partido, el Partido Morena, a la gubernatura del estado. A nivel nacional, el registro se cerró con 277 personas en distintas entidades de la República Mexicana, que son las personas que están buscando la candidatura de Morena al gobierno de sus respectivos estados. Aquí en Sonora son 6 que iniciaron al día siguiente, el sábado, en un evento conjunto allá en la Unión Ganadera. Aseguran la Guardia Nacional, la Secretaría de la Defensa y la Fiscalía de Justicia armas, cartuchos, vehículos y droga en un cateo implementado allá en Nogales, Sonora. Lamentablemente murió este fin de semana el alcalde de San Miguel de Orcasitas, Germán Gerardo Ochoa. Lamentablemente falleció en un accidente carretero. Siguieron las fallas en el servicio de agua potable en Hermosillo, ahora en el sector norte. Esto, según lo explica la paramunicipal, por apagones que continúan los apagones de la Comisión Federal de Electricidad. Y a propósito, pues, de la CFE, esta madrugada también se suspendió el servicio de energía eléctrica por una hora aproximadamente por trabajos programados en la subestación Rolando García, al sur de la capital. Es esta misma subestación en la que hubo fallas la semana pasada y que mantuvo durante muchas horas a un sector muy amplio, muy extenso del sur de Hermosillo sin energía eléctrica. Ahora fue un corte programado de una hora en la madrugada por trabajos en la subestación Rolando García, repito, al sur de la capital del estado. La presidenta de la República, Claudia Sheinbaum, inauguró la planta de producción de moscas estériles allá en Chiapas. Cae otro de los presuntos implicados en el ataque y muerte de los colaboradores de Clara Brugada, la jefa de gobierno de la Ciudad de México, cuyos colaboradores, 2 colaboradores muy cercanos a ella, fueron asesinados. Bueno, hay un detenido, al que le dicen la muñeca. Ya superan los 1,450 muertos tras los sismos allá en Venezuela y siguen desaparecidas miles de personas. La Organización Mundial de la Salud contabiliza 1,300 muertos por una ola de calor que se registra allá en Europa. De esto y demás, vamos platicando esta mañana de lunes en nuestras noticias, Cadena Estatal.
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0: Son las 7 de la mañana con 8 minutos, 7 de la mañana con 8 minutos de este lunes 29 de junio de 2026. Buenos días, ¿cómo están? Yo soy Sergio Valle y esto es Nuestras Noticias, Cadena Estatal. Me da mucho gusto saludarle. Transmitimos en vivo desde acá, desde Hermosillo, desde la capital del estado, desde aquí, y producimos y transmitimos para ustedes este espacio de Nuestras Noticias. Saludos, que tengan un gran inicio de semana, que sea un día muy productivo esta jornada que están iniciando. Estamos a través de las frecuencias que opera el Grupo Radiorama en el estado de Sonora, en 4 de las más importantes ciudades de la entidad. En Hermosillo es el 101.1 FM, aquí estamos en Yañez, número 5, en la colonia San Benito. Aquí están las instalaciones del Grupo Radiorama. Arroba 101.1 FM, esa es la frecuencia de Nuestras Noticias aquí en la capital del estado. Al sur de Sonora también llegamos esta y todas las mañanas a través de Studio 104.9 FM. Studio 104.9 FM, señal de Grupo Radiorama, que sale desde Ciudad Obregón y que cubre el Valle del Yaqui y buena parte del Valle del Mayo. Buenos días, Obregón. Buenos días, Navojoa. Gran jornada para ustedes. Igual a quienes nos sintonizan esta mañana al norte de Sonora y sur de Arizona a través de Las Poderosas, La Poderosa de Nogales, Sonora, 89.5 FM. Buenos días, Nogales, Sonora, Nogales, Arizona. Gran día para ustedes. La frecuencia, 89.5 FM, La Poderosa. Y la otra poderosa, igual de poderosa, la de la bonita Cananea en el 104.7 FM. 104.7 FM es La Poderosa de Cananea, entre ambas, la de Cananea y la de Nogales, cubriendo buena parte del norte de Sonora y también parte del sur de Arizona. En vivo a través de Tunín, a través de Nuestras Noticias Sonora.com y de SergioValle.mx. A Alexa, dígale que le ponga arroba FM Hermosillo y ahí le vamos a aparecer en las mañanas de 7 a 9 contándole de las noticias más relevantes de las horas recientes. El WhatsApp 6624-755362 es el WhatsApp de Nuestras Noticias. Si ustedes tienen algún comentario, alguna denuncia, una opinión, les invito para que se sumen a esta conversación que tenemos aquí todos los días, enviando sus mensajes al 6624-755362. 6624-755362 es el WhatsApp de Nuestras Noticias para que ustedes participen, para que ustedes formen parte, porque siempre son parte importante de esta conversación acá en Nuestras Noticias. Hoy, pues hay bastante información, como suele suceder los lunes por el tema del fin de semana. Mire, el fin de semana pasado, el sábado iniciaron ya lo que se llaman los esfuerzos de 6 aspirantes a la gubernatura del estado, aunque no son los tiempos de campaña, pero sí son los tiempos internos de un partido político, en este caso del Partido Morena. Entonces, se registraron, ahí hubo una mesa de registros que puso el Partido Morena allá en la Ciudad de México para todas las personas que quisieran participar en el proceso de selección de lo que se denomina coordinadores de la defensa de la Cuarta Transformación de la Soberanía Nacional. Por fin, yo creo que ya me lo aprendí. Entonces, en todos los estados donde habrá elecciones a gobernador, se iniciaron procesos similares, pero todos fueron a registrarse a la Ciudad de México. En el caso de Sonora, pues fueron 6. 5 que ya estaban muy cantados y uno que no se esperaba que llegó de última hora, ¿no? Igual ya estaba, ya había pedido permiso y todo, pero no se sabía. Entonces, a saber, se han registrado para esta coordinación de la defensa de la Cuarta Transformación Celia López Cárdenas, María Dolores del Río, Froilán Gámez, Lorenia Valle San Pedro, Javier Lamarque y Omar del Valle Colosio. Bien, son los 6. Si se llegaron a registrar más, que bueno, ya no se registraron, había un proceso ahí para filtrarlos, ¿verdad? Pero creo que eso ya no va a ser necesario. Así que bueno, en un ratito vamos a empezar una ronda de entrevistas más o menos cortas entre estas 6 personas. A todos les mandé la invitación en el orden en que se empezaron a registrar. Sí, ellos acordaron un orden. En ese mismo orden yo les mandé una invitación a cada una de estas 6 personas para que platicaran un poquito con la audiencia de este espacio sobre este proceso. ¿sí? Entonces, en orden de registro, en ese mismo orden se les invitó, así que atendidos a ese orden, hoy empezamos con Celia López Cárdenas, ahorita a las 7:30, una llamadita con ella. Ella es aspirante a coordinar, ya le dije, el Comité para la Defensa de la Transformación. Un ratito más vamos a platicar con Celia López Cárdenas, que fue la primera que llegó a este registro, porque así ellos se pusieron de acuerdo, no sé si tiraron un volado, jugaron el piedra, papel y tijera, no sé cómo lo hicieron, pero así quedó el orden, ¿no? Así quedó el orden. Entonces la primera que empezó fue Celia López Cárdenas, después le siguió María López del Río, igual le invité para mañana, después le siguió Froilán Gámez, lo invité para el miércoles, después le siguió Lorena Valles, la invité para el jueves, después le siguió Javier Lamarque, lo invité para el viernes, y como el que no lo traía yo en el radar era Omar del Valle, pues con la pena, pero lo invitamos para el lunes próximo, porque ya no va a caber, es uno por día, sí. Si le pongo dos por día, pues no, se nos descompone el programa, ¿va? Así que así vamos a empezar. Luego, a ver, el tema de los apagones, estos que se han estado registrando en algunos sectores de Hermosillo, más notoriamente hacia el sur de la ciudad, en donde miles de familias, negocios, se han quedado sin el servicio de energía eléctrica por muchas horas la semana pasada, lo cual pues causó muchas molestias, muchos malestares, muchas complicaciones, le causó a muchas familias en la mañana que amanecieron sin luz, los negocios que no podían abrir, en fin, son un montón de cosas, problemas pues que se causaron porque muchísima gente no tenía energía eléctrica. ¿Qué está pasando? Bueno, hoy invité a una charla al director del clúster de energía en Sonora, a Fernando Rodríguez. Él tiene un análisis sobre la situación de la infraestructura de energía eléctrica en Sonora y en el país, ¿sí? ¿Qué es lo que está pasando con la infraestructura de energía eléctrica en Sonora y en el país? ¿Por qué se están registrando estos apagones? ¿Sí? Ya sé que a nivel nacional han dicho que invirtieron quizá que tantos y que recuperaron la CFE y que ahora la soberanía es de nosotros y bueno, yo entiendo todo eso y puede haber gente que esté de acuerdo. Bien, simplemente hay que saber, bueno, está bien, pues se la quitaron recuperaron el control y de la política energética y todo lo que quieran, está bien. No es un tema que vaya a pasar por aquí necesariamente. Pero bueno, a ver qué está pasando, pues. Porque están fallando los transformadores, se están sobrecargando las líneas, sí o no. ¿En qué condiciones está la infraestructura de conducción de energía eléctrica en el estado y en el país? ¿Sí? ¿Por qué está sucediendo esto? ¿Ah? Bueno, un poco por ahí. Pretendemos que vaya esta plática con el director del clúster de energía en Sonora, con Fernando Rodríguez, para este tema, ¿no? Para este tema, el tema de los apagones. Repito, ¿cuáles son las condiciones de la infraestructura de conducción de energía, de generación y de conducción de energía eléctrica en el estado y en el país? ¿Por qué está sucediendo esto? ¿Hay manera de resolverlo en el mediano plazo, en el corto plazo, o no? ¿Va a seguir entonces sucediendo estos apagones o no? ¿Sí? ¿Qué zonas son las de más riesgo si es que se tienen identificadas? Ese tipo de preguntas me parece que son también importantes planteárselas al director del clúster de energía, Fernando Rodríguez, con quien voy a platicar al filo de las 8:15, 8:20 de la mañana más o menos. Voy a sostener una charla con él para que nos, ahora sí que nos dé luz, ¿no? No hay, pero que nos dé luz sobre este tema. Bueno, son ya las 7 de la mañana con 17 minutos, 7:17. Voy al corte y regreso.
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1: Cargadores para arma de fuego y más de 300 cartuchos útiles de calibres 7.62x39, 2.23, 5.56 y 9 milímetros. También fueron incautados 55 envoltorios con sustancia granulada de color blanco, 5 chalecos balísticos, 3 de ellos con placas balísticas o metálicas, 2 equipos portátiles de radiocomunicación Motorola y 45 artefactos ponchallantas utilizados comúnmente para evadir o impedir la acción de las autoridades. Todos los indicios asegurados quedaron a disposición de la Fiscalía General de Justicia del Estado de Sonora, cuyos elementos realizaron las actuaciones correspondientes durante la diligencia. Debido a que los hechos constituyen probables delitos del orden federal, la carpeta de investigación será remitida a la Fiscalía General de la República, autoridad que continuará con la investigación y determinará lo conducente conforme a sus atribuciones. De parte de la Fiscalía General de Justicia, se emitió un comunicado donde destacan que estos resultados son producto de la coordinación interinstitucional permanente entre autoridades estatales y federales, orientados a debilitar capacidades operativas de grupos generadores de violencia y retirar de circulación armas, vehículos y equipo utilizado para actividades ilícitas en lo que es la frontera norte de Sonora. Para Radiorama Sonora, Sebastián Moreno.
2: Bueno, eso sucedió este fin de semana allá en la colonia Esperanza de Nogales. Este fin de semana también lamentablemente murió en un accidente automovilístico el alcalde, el presidente municipal de San Miguel de Orcasitas, Gerardo Ochoa Esparza.
1: Germán Gerardo Ochoa Esparza, presidente municipal de San Miguel de Orcasitas, murió la madrugada del sábado en un accidente carretero. Fue alrededor de las 2:30 de la madrugada de ese día cuando autoridades recibieron el reporte de la volcadura de un automóvil en una brecha que conduce de Estación Pesqueira a Carbó. La unidad en la que viajaba el alcalde, un pick-up Chevrolet Silverado de color blanco, se volcó a la altura del kilómetro 1 de la brecha Estación Pesqueira a Carbó. A través de un mensaje oficial, el gobierno municipal expresó su pesar por la muerte del alcalde y destacó su labor al frente de la administración 2024-2027. Germán Gerardo Ochoa Esparza nació el 26 de mayo de 1984, murió la madrugada este sábado al volcarse el vehículo en el que viajaba. En el mensaje difundido por la autoridad municipal, se extendieron condolencias a familiares, amistades, colaboradores y personas cercanas al presidente municipal, al tiempo que se reconoció el trabajo realizado durante su actual gestión. Para Radiorama Sonora, Sebastián Moreno.
2: Bien, son ya las 7 de la mañana con 22 minutos, 7:22. Bueno, miren, vamos a otro tema. 1.300 muertos se contabilizan en Europa por el calor que se está registrando en aquella región del mundo, ¿no? 1.300 muertos durante la última semana a causa de la fuerte ola de calor. Son datos que da el director de la Organización Mundial de la Salud, la OMS. La OMS dice que Europa es el continente que se calienta más rápido del planeta, con un aumento de la temperatura que duplica la media mundial. Actualmente 150 millones de personas están expuestas al calor extremo. Cientos han fallecido. Las escuelas permanecen cerradas y las redes eléctricas están al límite de su capacidad. También el reporte indica que el cambio climático y el calentamiento global hicieron que las olas de calor extremas, antes consideradas un fenómeno que ocurría una vez por generación, se repitan prácticamente cada año. Las temperaturas alcanzaron los 40 grados, imagínense, 40 grados, bueno, es que ya no están acostumbrados, pues, claramente. Bueno, las temperaturas alcanzaron los 40 grados en algunas zonas de Europa el domingo y Francia registró 1,000 muertes adicionales durante una ola de calor sin precedentes mientras tormentas se extendían a otras regiones. La Agencia Francesa de Salud señaló que la mayoría de las muertes relacionadas con el calor afectaron a personas mayores y advierte que se esperaba que la cifra aumentara a medida que se dispusiera de más detalles sobre las muertes en residencias y domicilios particulares. Los científicos han señalado que la ola de calor que comenzó el 20 de junio ha sido la peor registrada en Europa y que las condiciones de calor abrasador han interrumpido la generación de electricidad, dañando la infraestructura y desbordando los sistemas sanitarios. Es lo que reporta la Organización Mundial de la Salud. Las temperaturas batieron récords en Australia, en la República Checa, Alemania y Polonia, mientras que en algunas zonas de Francia se desataron tormentas que provocaron nuevas interrupciones en el transporte y en el suministro de energía eléctrica. En Alemania se redujeron los servicios ferroviarios en una importante línea del estado occidental de Renania del norte de Westfalia. Y se suspendió el servicio de tranvías en la ciudad oriental de Leipzig. Muchas personas se refugiaron en sus casas, reacias a salir hasta que se pusiera el sol, según informaron los medios locales. Bien, el calor extremo también ha afectado a los ríos europeos, mermando y calentando sus aguas y causando problemas por la generación de electricidad y la agricultura. La central nuclear húngara Pax volvió a reducir su producción el domingo debido a la elevada temperatura del río Danubio, que utiliza como refrigerante. Así lo dijo el gobierno de ese país. En Italia, el caudal del Po ha disminuido, lo que ha permitido que el agua del mar avance hasta 18 kilómetros tierra adentro y ha suscitado temores por la agricultura y los humedales protegidos del delta del río. Se ha informado que decenas de personas que buscaban alivio del calor se han ahogado. En Italia, los equipos de rescate buscan al esposo de la ministra Eugenia Rochella, que desapareció el sábado mientras se bañaba en un lago, ¿sí?, a 70 kilómetros de Roma. Entonces, así las cosas en Europa con el calor. Son temperaturas que han alcanzado los 40 grados centígrados, a la cual no están acostumbrados los europeos, desde luego, y esto está generando, hasta el momento, se contabilizan 1.300 muertes en Europa por esta ola de calor, según los datos que da la propia Organización Mundial de la Salud. Otra pregunta, mire, que habría que hacernos respecto de los problemas del suministro de energía eléctrica que ha habido en Hermosillo, pues son las temperaturas, ¿no? Si las altas temperaturas que se están registrando estos días están desgastando más rápido la infraestructura, o si por lo vieja ya no está aguantando, o simplemente no es vieja, pues, pero a lo mejor el calor es mucho, no lo sabemos. Es cosa que tenemos que averiguar, que tenemos que preguntar, desde luego. El tema de la infraestructura. Hay una zona en Arizona que está empezando a tener, ¿cómo se llaman?, estos apagones programados. En el estado de Arizona, que, bueno, somos vecinos, el calor es muy similar. Incluso hay algunas zonas como Phoenix y sus alrededores en donde el calor es aún más fuerte del que se registra acá en Hermosillo. Entonces, las compañías de energía eléctrica de Estados Unidos, de esa zona del estado de Arizona, que son privadas, allá son compañías privadas, están anunciándole a los usuarios, a sus clientes, que van a empezar a tener cortes en algunas zonas para evitar explosiones, para evitar incendios en zonas boscosas y demás. Ya les están empezando a avisar en ciertas regiones del estado de Arizona. Repito, en Arizona, las compañías de energía eléctrica están empezando a avisarle a sus clientes, a los usuarios, que van a empezar a hacer cortes de luz. Los cortes de luz, según lo explican los directivos de esas compañías, son para evitar que estallen algunos transformadores, para que combustibles que se utilizan no rebasen las temperaturas que pueden soportar antes de que exploten, para evitar incendios forestales en las zonas boscosas, en donde también vive mucha gente. En Estados Unidos hay muchos bosques, acá en Arizona, en la zona alta, ¿no?, allá donde está Flagstaff y todo eso para arriba, pues vive muchísima gente. Entonces, para evitar todo eso, están avisando a ellos que van, le están llamando a los clientes, pues a los usuarios, les están hablando por teléfono, le están mandando correos, para decirles que van a empezar los cortes. Bueno, son las 7 de la mañana con 29 minutos. Voy al corte y regreso.
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2: Listos de Morena, allá en la Ciudad de México, fue Célida Teresa López Cárdenas. Célida López Cárdenas, que está en la línea telefónica. Célida, ¿cómo estás? Buenos días.
21: Hola, buenos días, Sergio. ¿Cómo estás? Gusto en saludarte.
2: Igualmente. ¿Qué sigue? ¿Qué van a hacer ahora? Ya te registraste para la aspiración que ya has expresado en varias ocasiones. ¿Qué es lo que sigue en estos días? ¿Qué se hace?
21: Mira, lo que sigue en estos días, Sergio, es realizar asambleas informativas. Esas asambleas informativas tienen el propósito de reunirse con la militancia, con los simpatizantes de nuestro movimiento, y tenemos afortunadamente una mesa, una organización, creo que ejemplo nacional, en donde, pues aquí en Sonora estamos en una muy buena dinámica y nos dividimos y nos organizamos el Estado, para no andarnos chocando entre varios aspirantes. Entonces, digamos que en esta organización a mí me toca el bloque del sur. Hoy tengo que iniciar por allá. Vamos a estar en Bacobampo, en Echojoa, posteriormente en Abojoa, Guatabampo. Estamos muy coordinados, creo que eso es muy importante. Imagínate que llegáramos de casualidad tres aspirantes a un municipio, pues iba a ser complicado.
2: Bastante.
21: Entonces yo sí quiero reconocer la buena voluntad, la buena actitud y esta disposición que tenemos todos. Creo que lo que hicimos en el registro, donde antes del registro estuvimos todos juntos para la foto, para platicar, no se vio en ningún otro estado de la República. De la misma manera regresamos, estamos en Sonora y tuvimos un evento donde estuvimos todos, un encuentro estatal con la militancia, tampoco es algo que se vea en otros estados. Esto quiere decir que por sobre encima de esta efervescencia de ganar esta coordinación, que evidentemente todos los que estamos participando queremos ganar esa coordinación estatal. Y digo queremos ganar porque se va a hacer una encuesta.
2: Claro.
21: Al final del día hay un proceso interno en donde el partido va a encuestar a los sonorenses y el pueblo de Sonora podrá decidir quién de estas 6 personas considera que debe ser el coordinador estatal de Morena y de los partidos aliados. Entonces, yo creo que estamos en una muy buena mesa de coordinación, hay un buen entendimiento, porque luego viene pues esta efervescencia de los equipos. Estamos haciendo asambleas informativas durante todo el mes de julio y hasta que nos indique el partido, porque lo que es una realidad es que no sabemos hasta cuándo se van a conocer los resultados de esa encuesta, y hasta entonces digamos dejaríamos de hacer esta labor de estar haciendo estas asambleas informativas, aunque se entiende que, no sé si lo has visto, pero también estamos viendo asambleas informativas todos los fines de semana desde el partido, o sea, la dirigencia del partido está haciendo estas asambleas informativas. ¿Qué hacemos en esas asambleas? Pues hablar de nuestros logros, de nuestro movimiento, de nuestras causas, de los retos, de lo que estamos enfrentando como nación, y me parece muy interesante porque pues es una buena forma de hacer un corte de caja de hasta dónde hemos avanzado.
2: Bien, ¿cuándo se va a levantar la encuesta? ¿Saben?
21: No tenemos idea, Sergio, no sabemos. Hay puro mitote, ¿no? Hay información que corre, pero nada oficial. Algunas personas dicen que a finales de julio, otras personas dicen que a mediados de agosto. No tenemos... Quien te diga que sabe, te miente, porque es información solamente conoce el partido. Así es.
2: Bien, le pregunté aquí a Judith Armenta la semana pasada, pero pues tampoco supo.
21: No, esta es una información, yo te diría, confidencial. Es una decisión de la dirigencia nacional, yo creo que no se nos va a prever de los días de levantamiento. Lo que sí es importante para el radioescucha es que sepa que es una encuesta territorial, no es telefónica.
2: O sea, ¿van a ir a tocarle la puerta a cada persona?
21: Van a ir a tocarle la puerta a las personas que vayan a ser encuestadas, y hay que decirlo, es una encuesta estadística. Todas las encuestadoras hacen una muestra, no es que vayan a ir a tocar todos los domicilios de Sonora. Finalmente es algo que yo todo el tiempo con las empresas serias siempre decía yo, bueno, ¿por qué tan pocas encuestas? Porque una encuestadora muy seria te va a decir que con 1,300 cuestionarios, 1,500 cuestionarios, ya pueden tener el resultado del sentimiento y de la opinión pública. Y yo en algún momento dije, ¿por qué tan poco? Si es un municipio tan grande, perdón, un estado tan grande, y me decían, es que para saber a qué sabe el pozole, con una cucharadita tienes para probarlo. Entonces, es una forma muy metafórica de explicar el impacto de la estadística, ¿sí? Entonces, estas encuestas en estos 1,200, 1,500 hogares, que nosotros creemos que más o menos esa es la muestra, pues serían los que tendrían que tomar la decisión sobre quién debería de ser el coordinador o la coordinadora estatal de nuestro movimiento. Bien,
2: vas a estar al sur, me decías ahorita. De hecho, no sé si vas o estás allá.
21: Sí, estamos en Bacobampo hoy por la tarde.
2: Sí.
21: Y en unas horas tenemos algunos compromisos en Navojoa. Vamos a estar en Guatabampo también. Y con mucha ilusión, recorriendo el estado y sobre todo esta zona, yo me puse muy contenta cuando me dijeron.
2: Pues ya te la sabes, ¿no? Porque como secretaria de Zagarpa creo que la aprendiste de memoria.
21: Supuesto, sí, por supuesto que sí, es mi hábitat. Alguna vez me dijo Jorge, parece que ya te quieres ir a vivir al sur de Sonora porque allá me la llevaba.
2: Dile a la gente, pero, ¿quién es Jorge?
21: El Jorge es mi esposo. Sí, es el heroico esposo.
2: Oye, Celida, ¿te vas a quedar? ¿Cómo es? O sea, tú empiezas en esa zona en la que estás ahorita, después vas a ir a otra, y ya que tú te vayas de esa zona, va a llegar otro.
21: Exacto, ¿sí? Exacto. Esa es la idea. La idea es no andar como carritos chocones.
2: Uh-huh. Uno en el norte, otro en el sur, otro en la sierra, así, y luego ya se van rotando las zonas.
21: Exactamente, exactamente. Esa es la intención en este arranque, que me parece que es muy sensato, porque finalmente... pues la militancia es una, hay municipios que son pequeños, en algunos otros sí pudieras hacer varias reuniones, pero yo creo que es muy sano porque así cubrimos, el estado es gigantesco, uh-huh. Tenemos obviamente pues más de 14 municipios en los que se concentran el 80% de la población. Entonces digamos que bien organizados, esto tiene que salir muy bien. Tenemos que tener pues mucha conciencia de que antes que cualquier otra cosa, lo que se tiene que cuidar mucho es la unidad, porque quien resulte coordinadora, coordinador, pues necesita el trabajo y el esfuerzo de los demás equipos.
2: Pues ese ha sido ese es el reto de los partidos políticos cuando tienen altas intenciones de voto. Todos quieren la candidatura, o muchos buscan la candidatura, una candidatura. No hablo de un cargo en específico en este momento como el que tú ya has expresado que quieres, sino cuando un partido político tiene esas altas intenciones de voto, cuando goza pues de esa salud electoral, por decirlo de algún modo, como es el caso de tu partido Morena. Pues hay más tiradores, la cola es más larga, porque ya vieron las encuestas y ya vieron que pueden ganar. Entonces, la cola es más larga para los cargos de elección del que se trate, alcaldías, diputaciones y demás. Eso provoca que luego las pasiones se desbordan y se empiezan a dar con todo. Pues como ya saben que pueden ganar, ¿sí? Se claro. La pelean con uñas y dientes. Entonces, el reto es, pues, ¿cómo terminar? ¿No terminar todos raspados, fracturados? ¿Cuántos heridos van a quedar en el campo de batalla?
21: Sí, necesitamos tener mucha madurez, porque bien dices tú, el reto es que todos estemos con saldo positivo. Y yo la verdad yo sí creo que lo vamos a lograr, hay muy buen ánimo. Ayer yo comentaba con el equipo de trabajo, nosotros a lo nuestro, nosotros al territorio, lo que sabemos hacer, en contacto con la gente. Y yo creo que todos vamos a hacer exactamente los mismos esfuerzos, ¿no? Es concentrados en nuestra agenda, hacer lo que el partido nos ha solicitado. Tener buenas asambleas concurridas y meternos al territorio, porque al final de cuentas pues no es tan sencillo, digamos, en 21 días en cuatro semanas.
2: ¿No más 21 días o cuánto es esto?
21: Mira, lo que pasa es que hay una organización previa para 21 días, digamos. Bien. Que las primeras tres semanas, ¿no?
2: Sí.
21: Las primeras tres semanas nos coordinamos, hicimos un calendario, tú vas para acá, yo para acá. Y ya la última semana de julio yo creo que vamos a hacer una valoración de cómo nos fue, cómo vamos a replantearnos las siguientes semanas, porque este es el punto, ¿no? Nosotros, como bien dices, no tenemos una fecha, no sabemos si esta misma dinámica la vamos a llevar hasta finales de agosto o hasta mediados. Es información que no tenemos todavía.
2: Celida, ahora... Pues yo entiendo lo de la unidad y que se coordinaron y todo, y qué bueno, pues, pero la verdad es que ustedes están en un esfuerzo por diferenciarse uno del otro, o sea, es decir, ¿por qué uno es mejor que el otro? Tú intentarás diferenciarte, pues, para mostrarte mejor opción que los otros cinco, con todo y que los aprecies y que sean tus compañeros, y los otros cinco van a hacer lo mismo, cada uno por su lado. ¿Cómo te vas a diferenciar tú o cómo harías tú esa diferencia?
21: Mira, yo lo comenté, esto que me estás diciendo, yo se los comenté a mis compañeros, compañeras. Yo creo sinceramente, Sergio, que en estos días nadie se va a diferenciar de nadie. Es muy poco el tiempo. Aquí lo único que nos toca es reconocer que llegó el momento en donde nuestras trayectorias van a ser evaluadas. No lo que hagamos en estos días, lo que hemos hecho en nuestros últimos 10, 15, 20 años de trabajo.
2: O sea, lo que hicieron, ya lo hicieron, pues. Ya está hecho.
21: Esa es mi opinión personal. Podrán claro. Otros compañeros del movimiento creer que en estas cuatro, cinco semanas, seis, pueden modificar su imagen, pueden modificar percepciones. Todos ahorita desde mi punto de vista, es la opinión de Célida López. Una trayectoria no se construye en 4 semanas ni en 6 semanas. Los números de las encuestas no se van a modificar en 4 semanas o en 6 semanas. Eso no es cierto. Lo que nos diferencia uno de otro es nuestra trayectoria. ¿Qué es lo que la gente sabe de Célida López? Pues lo que han visto de mi trabajo. ¿Qué tiene en el imaginario el sonorense? ¿Qué sabe de Célida López? Pues que fue presidenta municipal de Hermosillo, que le tocó enfrentar una pandemia, que estuvo como secretaria de turismo, que fue jefa del gabinete del gobernador Alfonso Durazo, que fue secretaria de agricultura, de ganadería, de pesca. Es decir, lo que hoy el sonorense sabe y piensa de Célida López, tú no lo vas a modificar en 4 o 5 semanas. Lo mismo pasa con los demás compañeros. Cuando tú hablas de Javier Lamarque, de Lorena Valles, de María Dolores del Río, de Froilán, de Omar Bella, todos ya tienen un espacio ganado en el imaginario y en la percepción de la ciudadanía. Si tú ahorita pasas a la calle y el primer sonorense que veas le preguntas, oye, ¿qué opinión tienes de Célida? Te va a dar una opinión que no se va a modificar por mi trabajo de estas 6 semanas, te lo digo con toda honestidad. Entonces, esa era una reflexión que yo hacía ayer con mi equipo, porque luego los equipos y los estrategas dicen, es que el atributo y la diferenciación, y a ver, déjense de cosas. La gente ahorita ya sabe quién trabaja, ya sabe quién da resultados. No es que vayamos a hacer un examen, el examen ya lo hicimos. La gente ya tiene una valoración y una calificación de nuestro trabajo y nuestro desempeño. Habrá gente que diga, yo quiero apoyar a Célida porque es entrona, porque es trabajadora, porque no se raja. Y habrá otra gente que diga, no, yo prefiero, me gustaría que fuera fulano de tal, porque es una persona con experiencia, tranquilo, educado. ¿Me explico?
2: Sí, claro, claro.
21: Tú ahorita ya tienes una idea de quién tiene ciertas aptitudes y competencias. Entonces, con toda honestidad te lo digo, salgamos, sí, a hacer de este proceso un proceso pues positivo. Qué bueno que nos vamos a reunir con la militancia, pero pensar que en estos días vamos a modificar la aceptación, la aprobación o el cariño que nos tiene la gente o no, sería, yo creo, muy inmaduro. O sea, los políticos profesionales saben que tendría que suceder una tragedia para que se modifiquen los números. Sobre todo cuando vienes haciendo mediciones desde principios de año y tú te estás viendo un comportamiento. O sea, esos números no van a cambiar.
2: Hay una tendencia.
21: No van a cambiar en 4 semanas, ni en 5 ni en 6. Yo te diría ni en 8 semanas. Porque son trayectorias las que se van a evaluar. Trayectorias de muchos años. Entonces, tú necesitas tener claridad de que las personas que hoy por hoy reconocen y se identifican con tu estilo de trabajo, ahí van a estar contigo.
2: Bien, una última pregunta, reserva de lo que tú quieras comentar. Pues estos ires y venires cuestan. ¿Y de dónde se van a financiar estos esfuerzos?
21: Mira, nosotros tenemos una premisa y es que debe ser un proceso austero. Eso significa que no puedes andar despilfarrando lo que no se tiene. Sí, te voy a ser muy honesta. Evidentemente, siempre en un proceso como este, pues hay gente que empieza a despertarse con interés de que una persona u otra pueda ganar en el proceso, ¿sí? Uh-huh. Y ahí pueden aparecer patrocinadores, gente que te ayude, amigos, familiares, etcétera. Yo creo que aquí lo importante es que hemos puesto reglas también en esta parte, en donde hemos dicho, a ver, no eventos masivos. ¿Qué necesidad tenemos de hacer eventos masivos?
2: O sea, no va a ser un meeting así en una plaza o en un estadio.
21: No,
2: así.
21: No, para nada, no. Son reuniones con militancia. Uh-huh. Este es un proceso con prudencia. Evidentemente, a través de tus redes sociales tú puedes hacer lo que tú quieras, ¿verdad? Tus videos, tus podcasts, tus transmisiones en vivo. Entonces, yo creo que necesitamos tener claridad de que Obviamente este no es un proceso constitucional, no es un proceso electoral en el que tengas que trabajar para tener representantes de casilla, que eso es una de las cosas más onerosas siempre en un proceso, o que tengas que tener una campaña desplegada territorialmente por todo el estado. La verdad es que es un error y creo que ya hemos aprendido mucho, quienes tenemos mucho tiempo en esto. No se debe de gastar tanto, porque realmente lo que tienes que cuidar tú es la defensa en tu casilla. Yo diría, si algo tienes que cuidar en una campaña es la defensa en tu casilla. Esta parte es importante. Nosotros hemos tenido muchos procesos electorales, sabemos trabajar con lo mínimo indispensable, y yo creo que en este camino vamos a andar todos, haciendo esfuerzos mínimos indispensables para que las cosas salgan bien. Ahora,
2: ¿pero cada quien se rasca con sus uñas o el partido les da recursos?
21: No, el partido no nos da recursos, no, para
2: o
21: nada.
2: ¿Tú haces una vaquita ahí entre amigos y con eso te completas o cómo es?
21: Pues es que tienes que pues ponerle tú también de tu bolsa, Sergio, finalmente pues tú tienes que, ahorita yo tengo que echarle gasolina a mi carro y a darle. Okay, entonces es obviamente tus propios recursos también y pues finalmente por eso es que todos obviamente quisiéramos que este proceso no se alargara mucho.
2: Apúrense.
21: Y en honor a la verdad, entre más rápido se defina esto, mejor. Ojalá que sí sea pasando el mundial. Es un buen deseo, al menos eso es lo que yo quisiera. Pero finalmente, bueno, ahí estamos, ahí están nuestras trayectorias. Yo insisto, la gente tiene la capacidad de comparar. He visto algunos esfuerzos. Deberías de hacer uno, es un buen deseo, al menos eso es lo que yo quisiera. Pero finalmente, bueno, ahí estamos, ahí están nuestras trayectorias. Yo insisto,

0: otros, ¿no? Entonces yo creo que es un buen proceso este de comparar las experiencias, las fortalezas. Y yo me siento muy, muy tranquila porque conozco el estado, sé lo que necesita Sonora y sé también la importancia que tiene nuestro movimiento, pues de tener gente guerrera, ¿no? Hace unos días platicaba con amigos muy de izquierda y me decían, es que tú tienes más actitudes de izquierda que muchos de nosotros. Y yo, eso me dijo una maestra a mí en la universidad. Tú eres de izquierda desde que naciste, no lo descubrí después, pero a mí me gusta la guerra, tú sabes, yo feliz de andar en el campo de batalla, de andar en las colonias, en los barrios, en los ejidos, en los ranchos, platicando con la gente. Hay mucha gente que nos conoce, que nos escribe, y yo voy con mucha ilusión, Sergio, con mucha fe, con mucha esperanza. Quiero ser la coordinadora estatal, claro que quiero ser. Y creo que tengo muchas posibilidades de lograrlo porque hemos sembrado mucho durante muchos años. Desde allá, desde San Luis Río Colorado, que empezamos nuestra carrera electoral, Puerto Peñasco, que es mi casa, Sonoita. Y bueno, pues haber sido alcaldesa Hermosillo nos da una fuerza muy grande. Y esta Secretaría de Turismo, el haber estado como jefa de gabinete el gobernador Alfonso Durazo y terminar como secretaria de Agricultura, de Ganadería y Pesca, pues nos da una fuerza enorme, enorme, porque la gente ya nos conoce, ya sabe cómo trabajamos, que estamos siempre al pie del cañón. Yo creo que lo que más le gusta a la gente es estar siempre representada por personas que trabajan fuerte, que son honestas y que son francas. Así que yo estoy muy motivada, siento que traemos mucho sembrado, mucho hemos sembrado con mucho trabajo, y es momento de pues de esperar en este proceso, pues esta vuelta al estado nos va a permitir para volvernos a reencontrar todos nuestros amigos, nuestros productores, nuestros promotores turísticos y toda la gente que conocemos desde hace muchos años.
1: Bien. Pase lo que pase, tú sigues ahí.
0: Sí, voy a seguir aquí, Sergio. Voy a seguir aquí. Evidentemente depende mucho de la generosidad de quien gane, ¿verdad?, la coordinación, porque no estamos obligados, ¿verdad?, a que nosotros podamos decir, yo quiero estar aquí. No, espérate, a ver, sí, no es tu fiesta, mijito, ¿no?
1: Sí.
0: Entonces dependerá, pues, de a quién le haga sentido invitarme, ¿verdad? Y yo he manifestado en la mesa con mis compañeros que conmigo cuentan, pase lo que pase. Yo soy la primera en ponerme a trabajar en favor de nuestro movimiento, y evidentemente creo que pues tenemos mucho que aportar. Sí, creo que todos los que estamos en la mesa nos necesitamos. Yo lo digo, somos invencibles. Juntos en el 2027 somos invencibles. Juntos. Y yo creo que esa unidad pues se tiene que trasladar en algún momento en generosidad, en apertura. Yo soy experta en armar equipos, soy experta en incluir, soy experta en sumar y multiplicar. Entonces, de ganar esa coordinación, todos mis compañeros saben que vamos a hacer pues una campaña y un proceso muy, muy, muy interesante. Más adelante, obviamente, cuando lleguen los tiempos, todavía no lo es. Pero vamos encaminados a eso, ¿no? Esa es la ruta de trabajo.
1: Bien. Célida, gracias.
0: Gracias a ti, Sergio. Y haz el análisis que te digo, hazlo.
1: Va, vamos a hacer este ejercicio.
0: Que ayudes a los sonorenses a tomar la decisión, con más datos.
1: Muy
0: bien.
1: Un fuerte
0: abrazo.
1: Gracias, igual.
0: Adiós,
1: que te vaya muy bien. Hasta pronto. Célida López Cárdenas, y es aspirante a coordinar el Comité de Defensa de la Cuarta Transformación aquí en Sonora. ¿Sí? Están algunos mensajes, yo siempre se los reenvío. ¿Sí? Cuando no alcanzo a leer mensajes, no era así como que de preguntas y respuestas del público porque no era mucho tiempo, pero aquí nos encargamos. Yo me encargo de que les lleguen. ¿Buah? Son las 7:56, voy al corte y ya está Gilberto en la línea. ¿Nos vamos de largo con Gilberto? ¿Sí? Ah, bueno, entonces vamos con Gilberto Lagarda con el pronóstico del estado del tiempo del Servicio Meteorológico Nacional. Avisarles a nuestros amigos de Cananea que se nos enfermó doña Miriam Villavicencio, caray. Así que mándenle buenas vibras a Miriam, mi compañera Miriam Villavicencio, titular de Soy Cobre, a través de la

0: poderosa de Cananea, no va a venir ahora a trabajar porque está atendiendo un detallito ahí de salud, pero todo va a salir muy bien en las próximas horas y mañana va a estar de regreso. Por lo tanto, nos vamos a quedar con ustedes. Acuérdense que en la poderosa de Cananea siempre es la primera hora nada más, de 7 a 8. Hoy nos vamos a quedar las 2 horas, ya me avisó el jefe Jesús Hernández, gerente de la poderosa de Cananea, que nos quedamos allá este lunes las 2 horas, en este día que se hace la excepción, pues porque se nos enfermó doña Miriam. Así que un abrazo fuerte, mándele muchos saludos y muchas buenas vibras a doña Miriam y a Vicencio para que se alivie pronto y mañana pueda estar en cabina. Pero por lo pronto, bueno, nos quedamos hasta las 9 con ustedes también allá en Cananea. ¿Y es a Gilberto? Bueno, vamos al pronóstico del estado del tiempo del Servicio Meteorológico Nacional en voz de Gilberto Lagarda, especialista técnico de Conagua. Gilberto, ¿cómo estás? Buenos días.
1: Muy buenos días, Sergio. Pues mira, empezamos con el pronóstico. No hay muy buenas noticias. Tenemos condiciones pues bastante secas para el estado de Sonora esta semana. Conste que es esta semana, la próxima semana sí esperamos lluvia en la mayor parte del estado, así que las lluvias se van a empezar a presentar ya en forma más cotidiana a partir de la próxima semana. Por lo pronto esta semana sí vamos a tener pues condiciones secas para el estado. Muy poca posibilidad de lluvia, no completamente secas, dije mala palabra, pero sí con bajas posibilidades de lluvia, solamente en el oriente del estado es donde podríamos tener, hay una posibilidad no muy alta, estamos hablando entre el 20 y el 30% de posibilidades de lluvia, así que sí es baja la condición de lluvia para Sonora en esta semana. Para la próxima, pues ya vamos a ver algunos cambios ya y ya el monzón va a empezar a trabajar un poco más fuerte y esto pues va a generar que tengamos lluvia más presente a partir de la próxima semana, pero por lo pronto esta semana sí va a estar pues con condiciones más secas, poca posibilidad de lluvia en el oriente y bastante sol, muy pocos nublados, lo que sí las temperaturas van ligeramente a la baja, como habíamos platicado el viernes, que esperábamos que esta semana fuera un poco más, no tan calurosa como la semana pasada, y todo parece indicar que sí viene en estas condiciones, así que pues vamos a no se puede decir descanso, ¿no? Pero sí una pequeña baja en las temperaturas para estos días, así que vamos a tener, ya nos vamos a alejar un poco de los 45 grados, que la verdad estuvimos pues ahí navegando alrededor de este valor, sobre todo en la parte centro-sur del estado, y bueno, en la noroeste también, la parte noroeste, pero ya, para estos días ya se espera un ligero descenso. Ahora sí vamos con Hermosillo, que ayer, como habíamos comentado, anduvo bastante alto, fueron 44 grados de temperatura máxima el día de ayer registrados en la ciudad. Hoy amanecimos con una temperatura de 28 grados. El pronóstico para el día de hoy es una máxima que puede andar alrededor de los 42 grados este día. Para el día de mañana se espera una mínima de 26, también con una máxima de 42. Más o menos así se va a mantener casi muy estable la temperatura en este arranque de semana, alrededor de los 42 grados de máxima en Hermosillo y también la mínima también cercana a los 26 grados. Vámonos con Ciudad Obregón, que el día de ayer tuvo una máxima de 42 grados, hoy amaneció con una mínima de 26, para este día se espera una máxima nuevamente de 42, para el día de mañana se espera una mínima de 25 con una máxima de 42 nuevamente, así que no hay muchos cambios en la temperatura en Ciudad Obregón. En Navojoa, que también ayer tuvo una máxima de 42 grados, hoy amaneció con una mínima de 21.5, para el día de hoy se espera una máxima de 42 grados nuevamente, para el día de mañana una mínima de 21, ahí se repite la máxima de 42 grados, así que no hay muchos cambios en Navojoa, y obvio decirlo, las tres ciudades, Hermosillo, Obregón y Navojoa, cielo mayormente despejado, sin lluvias para estas tres ciudades. Vámonos con Cananea, que ayer tuvo una máxima de 33 grados y medio, hoy amaneció con una mínima de 19, para el día de hoy se espera una máxima de 33, para el día de mañana se espera una mínima de 17 por la mañana y por la tarde una máxima de 33 grados, también despejado y sin lluvias para Cananea. Vamos con Nogales, que ayer tuvo una máxima de 35.7 grados, hoy amaneció con una mínima de 23.8. El pronóstico para el día de hoy es una máxima que pudiera andar alrededor de los 35 grados para esta tarde. Para el día de mañana se espera una mínima que pudiera andar alrededor de los 20 grados al amanecer, y por la tarde una máxima de 35 grados. También cielo despejado y sin lluvias para Nogales para este arranque de semana. Así que esas son las condiciones. Un ligero descenso de temperaturas en las máximas. Y pues bastante sol, muy poca posibilidad de lluvia para Sonora, cuando menos esta semana.
0: Ya la otra, esperemos que cambie la historia.
1: Ya cambia la historia, sí, viene ya, los pronósticos vienen un poco, mucho más positivos en cuestiones de lluvia, y pues se espera que ya comience a agarrar fuerza el monzón para la segunda semana de julio.
0: Bien. Gilberto, como siempre, te agradezco muchísimo tu tiempo.
1: De nada, que tengan muy buen día. Hasta luego.
0: Hasta luego. Son las 8 de la mañana con 2 minutos. Voy al corte y regreso. Hoy nos vamos de largo. Recuerden, hoy nos despedimos Cananea. Nos vamos hasta las 9 de la mañana también allá en Cananea. Así que bueno, hacemos el corte. 8:02 y regresamos. Hay mucha más información para ustedes esta mañana aquí en Nuestras Noticias.
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2: Sus servicios de bomberos de Hermosillo, que se la juegan en pleno calor, y estos mugres encargados del Oxxo no les vendieron sueros. Chale, qué feo, dice acá alguien de la audiencia. Coincido. Qué feo. Tiene una falta de criterio tremenda, pues, de esas personas, definitivamente. No sé, no conozco una versión de los directivos de esta cadena, ¿verdad? No conozco que haya una respuesta oficial de los directivos de esa cadena, ¿sí? Otro mensaje de la audiencia. A ver, ¿por dónde empiezo? Este está larguito, dice. Celia López, ¿no hay alguien con capacidad en Morena o todos son iguales? Dice acá una persona en la audiencia. Y luego otra dice, ¿por qué cerró la Bolsa Mexicana de Valores? La Bolsa Mexicana de Valores suspendió sus operaciones en la mañana de este lunes 29 de junio debido a una falla técnica. Sí, el grupo emitió un comunicado explicando que el paro de actividades ocurrió antes del inicio formal de la sesión y afectó varios de nuestros mercados. Me está compartiendo aquí don Paco un comunicado. Supongo yo, don Paco, que es un comunicado, déjenme lo busco, sí. Le aprecio mucho que me mande el comunicado. Voy a ver qué más información. Sí, es un comunicado, ¿no? Voy a ver qué más información hay al respecto. Esa parte no la he visto todavía. ¿Sí? Está, la tiene publicada El Financiero. La buscamos, Edu, por favor, en El Financiero. Sí, el cierre de la Bolsa Mexicana de Valores. Luego, otro mensaje de la audiencia. Dice, buenos días, asambleas informativas es igual a mitin político. Al final del día, más de lo mismo, mayor gasto, es doble campaña. Acabo de mencionar que trae su equipo de trabajo. ¿Cuántas personas trae cada uno? Gasolina, hotel, comidas, gastos administrativos por día, por lo menos. A todo eso hay que sumar los reemplazos de la gente que anda con ellos, porque esos puestos que dejaron alguien los está cubriendo. En fin, bendito México, dice acá otra persona de la audiencia. A ver, uno más y luego seguimos. Buen día, Sergio Valle. ¿Qué pasaría en México si en lugar de destinar un billón de pesos en programas sociales se le metiera eso a Seguridad Social y a la CFE? Sergio, dile a Celida que lo que Morena hace es un dedazo, no es encuesta. Que el pueblo ya no está para que lo quieran engañar con sus dotes de demócratas. Dice acá, ¿quién es? Jesús. Así me dijo, dile a Celida que lo de Morena es un dedazo. Esa es una, porque agarró dos temas. Y el otro tema es este que dice, ¿qué pasaría en México si en lugar de destinar un billón de pesos a programas sociales, se le metiera eso a seguridad? ¿Sí? Bueno, a ver, ¿quién más? Uno más, a ver, acá está. Ándale, mira, aquí don Francisco Alcaraz ya dio color. Dice, buen día, vamos con Toño, Sergio. Saludos. Saludos, señor Alcaraz. Bien. Aquí está su mensaje al aire. Otro mensaje, dice Sergio, buen día, ¿cómo se puede solicitar que ponga Tránsito Municipal una patrulla en los cruceros más importantes para que la gente no se pase los semáforos en amarillo, rojo y todavía lo hacen con exceso de velocidad? Pues es que no tendría que haber un policía en el semáforo, porque para eso está el semáforo, pues, sí. Básicamente, ¿no? Lo que se ocuparía es gente que tenga conciencia, gente que tenga conciencia, ¿sí? En fin, ¿no? En fin, no se debería necesitar un policía de tránsito en los semáforos, porque para eso están los semáforos, pues, sí, para eso están los semáforos. Bueno, a ver, hay muchos más mensajes, denme oportunidad, por favor, porque tengo que leer aquí una nota y luego tengo que ir al corte para regresar a hablar del tema de los apagones. ¿Se acuerdan que al principio les dije que iba a llamarle al director del clúster de energía para, pues, conocer un panorama de cuál es la situación que tienen ellos que están metidos en el sector? ¿Y qué es lo que se conoce, qué es lo que podemos saber de por qué están sucediendo estos apagones y eventualmente si se van a resolver o no se van a resolver, sí? A ver, uno más acá que me mandan. Dice, buen día, señor Valle. Pues a la señora Célida le ha ido muy mal en redes sociales este fin de semana con los comentarios de gente. Dice Héctor, mensaje de la audiencia. A ver, 8:15, rápido, déjeme leer esta información, porque se la adelanté también al principio del programa. Esta publicación del periódico The New York Times, en donde se asegura que varios actores políticos del partido en el poder en México, que es el Partido Morena, han tenido acercamientos con autoridades norteamericanas para brindar información sobre compañeros suyos del partido que estén metidos en relaciones peligrosas, por decirlo de un modo simple. Se vuelve a mencionar en esa nota el nombre del gobernador de Sonora, Alfonso Durazo, cosa que ha rechazado de nuevo el gobernador y ha enviado una carta al director del periódico The New York Times para que se precise ese dato. El gobernador de Sonora, Alfonso Durazo, solicitó a The New York Times rectificar su publicación al sostener que carece de sustento verificable y que no existe información oficial que respalde las afirmaciones difundidas sobre que es investigado por Estados Unidos. En una carta dirigida al A.G. Sulzberger, así se escribe, editor y presidente del diario, y a Joseph Kahn, que es editor ejecutivo, el gobernador de Sonora afirmó que no ha recibido notificación de autoridad competente en México o en el extranjero sobre la existencia de alguna investigación en su contra. No he recibido notificación alguna por parte de autoridad competente en México o en el extranjero sobre la existencia de investigación alguna en mi contra. Tampoco existe actuación oficial conocida que respalde las afirmaciones publicadas, dice Durazo en su carta. El gobernador de Sonora sostuvo que la publicación se presenta como un hecho, información previamente difundida en Los Angeles Times, sin aportar una sola evidencia adicional, objetiva, verificable o susceptible de corroboración. Asimismo, argumentó que rectificar una publicación sin sustento verificable constituye una obligación ética inherente al ejercicio responsable del periodismo. En la carta, el gobernador Durazo solicita que The New York Times aclare expresamente que hasta este momento no cuenta con información oficial públicamente confirmada que permita sostener que el gobernador Alfonso Durazo haya sido notificado, requerido, imputado o acusado dentro de investigación alguna. También pidió que esa aclaración tenga una relevancia equiparable a la publicación original, con el fin de que futuras consultas reflejen la inexistencia de información oficial confirmada. Durazo asegura que su petición no busca limitar la libertad de prensa, sino restablecer, en la medida de lo posible, el equilibrio alterado por una imputación pública que permanece sin sustento verificable. Bueno, son las 8 de la mañana con 18 minutos. Vamos al corte y regresamos.
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0: de la mañana con 22 minutos, 8:22. Bueno, sigue llegando mensajes de la audiencia, muchas gracias. Ahorita les vamos a ir dando salida, ¿no? Tras los apagones registrados en diversas colonias del sur de Hermosillo, la Unión de Usuarios está exigiendo a la Comisión Federal de Electricidad reforzar el mantenimiento preventivo de la infraestructura eléctrica y asumir la responsabilidad por las afectaciones ocasionadas a las familias. Ahorita le voy a poner esta nota, es una nota, sí, que le voy a compartir del presidente, vocero de la Unión de Usuarios, pero ya tengo en la línea telefónica al director del clúster de energía en Sonora para platicar con la audiencia de nuestras noticias en el estado de Sonora, Fernando Rodríguez. Fernando, ¿cómo estás? Buenos días.
1: Estimado Sergio, buenos días. Muy bien, muchas gracias por la invitación, un gusto.
0: Igualmente, te agradezco mucho. Mira, para poner en contexto y que la gente y comprender por qué te estoy preguntando a ti de este tema, ¿qué hace el clúster de energía?
1: Con gusto. El clúster de energía es una asociación civil sin fines de lucro que reúne a empresas del sector energético, instituciones educativas y también organismos de gobierno. Colaboramos para hacer proyectos y también atender problemáticas y oportunidades del sector energético en Sonora.
0: Uh-huh. Ahí están agrupadas las empresas, pues, que están involucradas en ese sector.
1: Es correcto, más de 100 empresas e instituciones actualmente dentro del clúster de energía Sonora.
0: Uh-huh. Bien, ¿qué análisis tienen ustedes en el clúster sobre lo que está pasando en Sonora, en la región o en México? No sé hasta dónde lo tengan trabajado, supongo que lo tienen trabajado a nivel nacional. Sobre lo que está pasando con la infraestructura de generación y distribución de energía eléctrica en Sonora. Y te lo cuento. Algo, ¿te acuerdas que la semana pasada nos vimos y te dije, te voy a buscar para ese tema, ¿no? Porque estaban registrándose estos apagoncitos de madrugada en algunas zonas de la ciudad, y eso nada más para hablar de Hermosillo, y luego viene ese fuerte que se dio hacia el sur de Hermosillo, que mantuvo a miles de familias, comercios y demás sin energía eléctrica. ¿Qué nos puedes contar tú qué es lo que está sucediendo con la infraestructura de energía en el estado?
1: Con gusto, Sergio. Es un problema complejo, desgraciadamente, es un problema que es multifactorial, como lo vemos nosotros, es decir, no depende de una única causa, y es por eso que año con año, cuando llega el verano, nos estamos presentando ante la misma situación. Actualmente, como bien lo comentabas, estos apagones o interrupciones de energía no solamente ocurren en Hermosillo, se están presentando también otras partes de Sonora e incluso del país. Reportaban más de 20 estados de la República en los últimos días apagones. Entonces, esto no es un problema aislado, primero, y segundo, dejar claro esto que comento, que obedece a diferentes circunstancias. En el caso de Sonora, por ejemplo, no es tanto un problema de generación de energía. ¿Qué quiere decir esto? Que tenemos la energía suficiente en el estado para cumplir con las demandas, incluso tenemos más energía que lo que demandamos. Entonces, ¿por qué ocurren estos apagones? Pues bueno, ahí es donde se presentan diversos factores. Primero, claro, tiene que ver con estas temperaturas que han superado los 40, los 45 grados. Entonces, ¿qué pasa? Que todos nosotros llegamos a nuestra casa, a nuestro trabajo, a nuestra escuela y encendemos los aires acondicionados, miles de aires acondicionados al mismo tiempo. Por supuesto que esto genera picos en la demanda y por supuesto que esto estresa al sistema eléctrico. Sin embargo, otros factores que ayudan a que esta situación sea grave es que precisamente la infraestructura que tenemos en nuestro país, y nuestro estado no es la excepción, es una infraestructura primero insuficiente y segundo es una infraestructura, si no decir obsoleta, al menos sí es antigua. Entonces, ¿qué está ocurriendo? Pues que necesitamos nueva infraestructura, principalmente en las áreas de transmisión, distribución y transformación de energía. ¿Qué quiere decir esto? Que las vías por donde llevamos la energía, en el punto en donde se generan al punto en donde se consume, que normalmente se llaman las líneas de transmisión, son las grandes torres de cables que vemos. Uh-huh. Estas conducen la energía de donde la planta donde se genera en alta tensión, las llevan a una infraestructura específicamente que son todas las que nosotros nos encontramos en las ciudades, y precisamente que es la que se falla según el comunicado del CFE. Esta subestación Rolando García llega, esta línea de transmisión llega la energía a la subestación, que es la que se encarga básicamente de transformar y de redistribuir la energía. Si viene en alta tensión, llega a la subestación y esta la manda ya hacia nuestros hogares y comercios a partir de la red de distribución. Entonces, esta subestación Rolando García es la que se encuentra a espaldas del Centro Ecológico en Hermosillo y es la que presentó una falla el 25 de junio. Entonces, al presentarse una falla en la infraestructura y no haber redundancia quiere decir que a lo mejor los sistemas de respaldo no estaban al 100, pues ocurre esto que pasó. Ocurren apagones prolongados, ocurren apagones que han durado horas, incluso un día completo en algunas zonas del sur de Hermosillo, y esto es lo que marca la diferencia a apagones que estamos viviendo día a día, porque esto no es algo nuevo, Sergio, lo podemos vivir nosotros en nuestras casas, en nuestros comercios. La industria de Hermosillo nos lo ha reportado, que tienen apagones básicamente diarios, pero muchos de esos apagones duran segundos o cuando mucho duran algunos minutos. Pero para que ocurra un apagón o una interrupción prolongada como la que estamos viviendo, es una falla mucho más compleja dentro del sistema y corresponde a temas multifactoriales, como comentaba.
0: Bien, ahora decías, la infraestructura es es obsoleta y es vieja, o es obsoleta o es vieja, o es las dos.
1: Es un poco de las dos.
0: Es un poco de las dos.
1: Es un problema, como comentaba, primero, de falta de inversión para hacer crecer esta infraestructura. ¿Por qué? Porque la población en el país sigue creciendo, porque la producción sigue aumentando también. Entonces se requiere, obviamente, de más energía. Y si no invertimos para hacer crecer esa energía a la par del incremento poblacional o de producción, pues vamos pasos atrás. Y además, si no le invertimos para modernizar la infraestructura ya existente, pues simplemente cuando se presentan estos picos de demanda, ya sea por el calor como el que estamos viviendo, por alguna otra situación climática o situaciones que se salen de nuestras manos, pues vamos a estar viendo esas afectaciones en la infraestructura que ya tenemos.
0: Ahora, ¿qué tendría que pasar para que esto se redujera? Estaba viendo, voy a poner aquí un paréntesis, estaba viendo la noticia, se la comentaba yo a la audiencia hace rato, sobre los anuncios que están haciendo las compañías de energía eléctrica del estado de Arizona, que están anunciando cortes y están avisándole a sus usuarios, le están llamando por teléfono, le están mandando correos, por un tema de las altas temperaturas, evitar estallamientos, que exploten los transformadores, evitar incendios forestales y demás. Se avisa, ¿no? Se les avisa. Aquí, pues, nos avisan pues, ya que está el apagón, ¿no? Ya que no hay luz. Ahora, me llamó la atención y hacer la comparación, porque yo supongo que la infraestructura en algunas zonas, al menos de Estados Unidos, debe ser pues mucho más nueva que la que tenemos acá, y si a ellos les está pasando, con todo y que tienen mejor infraestructura, ¿qué tanto implica entonces que esto es el clima, las temperaturas tan altas?
1: Mira, también para los Estados Unidos, Sergio, es un reto porque el incremento de la demanda en ese país es todavía mucho más grande que el nuestro, y tampoco se dan abasto en seguirle ritmo a este incremento. Uh-huh. ¿Qué sí sucede? Por supuesto que hay muchos mayores montos de inversión allá, porque en Estados Unidos los privados pueden invertir en las redes de transmisión y distribución. En nuestro país, solamente el gobierno de México, a través de CFE, puede invertir en materia de transmisión y distribución. Entonces, si no hay una inversión pública, que ha habido un rezago histórico, pues esto no va a crecer. Sí reconozco que el gobierno actual, el gobierno de México, ha hecho apuestas importantes, ha anunciado montos importantes para la modernización de la infraestructura de transmisión y distribución. Sin embargo, desgraciadamente esto no va a ocurrir de la noche a la mañana. Uh-huh. Son proyectos complejos, son proyectos grandes que van a requerir bastante tiempo. Entonces, hay que decirlo para que quede claro, no es una problemática que va a desaparecer pronto. Es algo que hemos estado viviendo año con año. En 2024 Recordemos que también hubo temperaturas muy altas y hubo muchos apagones en todo Sonora.
0: Sí.
1: Hoy pinta para ser un año similar también por las condiciones climáticas y porque el 2024 a la fecha pues no ha habido una inversión mejorada ni nada por el estilo.
0: O sea, lo que se está...
1: Vamos a seguir viviendo.
0: Sí. Perdón, lo que se ha invertido no es suficiente. Estoy viendo aquí una respuesta que le dio hace, fue ayer, el periodista Sergio Sarmiento publicó en su artículo que publica en Reforma una serie de datos y de críticas a la falta de inversión en materia, en este tema, ¿no? En infraestructura eléctrica en el país. Entonces le contesta a Rocío Nale, como tú recordarás, pues sí es la gobernadora de Veracruz ahora, pero fue la secretaria de Energía. Entonces ella dice que en el 2019, bueno, habla de la participación que tenía en 2019 la Comisión Federal de Electricidad, que tenía solo una participación del 38% del mercado, digamos, ¿no? Que el mercado eléctrico estaba principalmente en... yo sé que tú tienes un análisis de eso, me lo platicaste hace días, ¿sí? El mercado estaba en manos de privados, dice Rocío Nale, dando pues como en automático que eso es por sí mismo ya malo, porque estaba en manos de privados, y que en el 2019 la CFE tenía una participación solo del 38%, y con la adquisición de 13 plantas de Iberdrola, entre otras acciones, la CFE recuperó el 54% y el control del mercado nacional. Con ello ha sido posible mantener las tarifas dentro de los parámetros inflacionarios. Suena bien, pero ¿tú qué opinas? ¿Qué opinión te da esto?
1: Mira, sin duda suena bien y los datos que da la gobernadora son correctos, pero con todo respeto creo que está revolviendo peras con manzanas. Porque como hablábamos ahorita, el problema principal en el país es en la infraestructura de transmisión y distribución, y eso no lo está abordando la gobernadora. La falta de inversión que tuvo en años anteriores el gobierno de México en eso, reconociendo que ahora sí lo hay, pero es algo que va a tomar tiempo el seguir el ritmo. Entonces, creo que ese es el primer punto que la gobernadora deja fuera. El segundo punto, que creo que es muy importante, es que si bien entendemos la política de la administración anterior en cuanto a lo que llamaban la soberanía energética y que era recuperar la participación del Estado a través de CFE en la generación, aunque suena bien y en la práctica pues es lo que hicieron, realmente no soluciona un problema de fondo, porque ¿qué es lo que hizo el gobierno federal, Sergio? Lo que hace es comprar las plantas de Iberdrola ya existentes, es decir, pasan de una mano a otra.
0: Pero no generan más, pues.
1: Incrementaron, exactamente, entonces no están resolviendo ningún problema. Esa compra no significó que ahora los mexicanos tenemos más energía. Tenemos la misma, simplemente que el propietario ahora es el gobierno. Esa es la única diferencia. Entonces, pues realmente la gobernadora no está atendiendo las causas que llevamos años sufriendo con estos apagones.
0: ¿Desde cuándo se veía venir esto o desde cuándo debíamos haber puesto pilas, habernos puesto a trabajar en ese tema, Fernando?
1: Desgraciadamente esto lleva décadas, Sergio. No estoy hablando ni de un color ni del otro en el gobierno. Es un problema que se ha desatendido por administraciones, por décadas. Sí, hay que decirlo que con la reforma energética se pretendía incrementar mucho el tema de inversión en los diferentes rubros del sector energético. Sin embargo, pues al ver un cambio de política pública en el gobierno de México, se dejan atrás algunos de los elementos de esta reforma y pues se voltean a ver otras prioridades. Entonces, se agravó el problema. Se agravó, además, que estamos viviendo un momento también que es especialmente interesante, en que ahora la mayoría de las tecnologías que estamos usando todos los días, nuestras computadoras, nuestros celulares, nuestros coches, nuestra producción, cada vez requieren más energía. Estamos utilizando estos vehículos eléctricos, entonces cada vez la industria ahora, por ejemplo, con inteligencia artificial, es mucho más demandante de energía. Entonces, si llevábamos un rezago histórico y ahora las exigencias son mucho mayores que antes, pues por supuesto que nos vamos a meter en estos problemas serios.
0: Fernando, te agradezco mucho estos minutos y te aviso, me gustaría consultarte más adelante, porque este tema va a seguir. Entonces, me parece que vale la pena que entendamos, pues, es cierto, nosotros somos la parte más delgada del hilo, ¿no? El usuario, se nos va la luz y se nos complica mucho la vida en nuestros negocios, en nuestras casas y demás. Pero yo creo que, pues ya lo explicaste tú, aquí subyace algo mucho más profundo que no se resuelve de la noche a la mañana. Y creo que vale la pena socializar este tema con más frecuencia.
1: Con mucho gusto, Sergio. Estamos a la orden. Realmente es un tema que definitivamente afecta a la población y es algo que sin duda tenemos que aprender a vivir con ello, desgraciadamente, al menos por algunos años más.
0: O sea, entonces, va a haber más.
1: La fórmula.
0: Ajá. Va a haber más apagones por años.
1: Definitivamente, Sergio. Es algo que no se va a resolver de la noche a la mañana y aunado a los incrementos de temperatura que también estamos viviendo y que incrementan año con año, es algo que vamos a seguir viendo, desgraciadamente.
0: Caray. Fernando, muchas gracias.
1: Gracias a ti, Sergio. Un saludo a ti, auditorio.
0: Igual, gusto en saludarte. Fernando Rodríguez, él es el director del clúster de energía en el estado de Sonora. Son las 8:38, voy al corte y regreso.
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6: La Unión de Usuarios en este tema desde hace, desde el de ayer, pero semanas atrás, reportando todos aquellos reportes de usuarios con problemas en los transformadores.
7: Indicó que luego de las interrupciones del servicio registradas la semana pasada, la Unión de Usuarios canalizó de inmediato los reportes ciudadanos a la superintendencia de la CFE para agilizar el restablecimiento del suministro. Sin embargo, afirmó que la falta de abastecimiento se prolongó, sobre todo en colonias al sur de la ciudad, como Villas del Sur, Quinta del Sol y Adolfo López Mateos. Peinado Luna explicó que la organización ha mantenido comunicación permanente con la CFE para reportar fallas y facilitar atención inmediata, además de gestionar una reunión con el gerente de la División Sonora Sinaloa, la cual se prevé realizar esta semana para plantear las demandas de los usuarios. El dirigente advirtió que las altas temperaturas continuarán y con ello la elevada demanda de energía, por lo que consideró indispensable que la CFE garantice un mantenimiento oportuno de los transformadores, las subestaciones y además la infraestructura para evitar nuevas interrupciones del servicio. Asimismo, cuestionó quién responderá por las pérdidas económicas ocasionadas por los apagones, como alimentos y medicamentos descompuestos, daños en aparatos eléctricos, afectaciones a comercios y gastos extraordinarios de familias que tuvieron que buscar otro lugar para resguardarse del calor. Para nuestras noticias, Diego Gálvez.
8: 8:43 de la mañana, con el propósito de abastecer de agua potable a los municipios del río Sonora, el gobernador Alfonso Durazo Montaño impulsa una inversión total de 853 millones de pesos, de los cuales 353 forman parte del Plan Integral Agua para Sonora, con el que se busca instalar plantas potabilizadoras y sistemas de desinfección y calidad del agua en esa región, y los 500 restantes los aportará Grupo México. El mandatario estatal explicó que en coordinación con el gobierno mexicano, a través de la Comisión Nacional del Agua, se trabaja en proyectos que garanticen suficiencia y calidad del recurso hídrico para beneficiar a los 8 pueblos del río Sonora, a fin de asegurar a las familias el correcto aprovechamiento del vital líquido para consumo humano y desarrollo del campo. Aquí tenemos 353 millones de pesos que son distintos, adicionales a los 500 millones de pesos que vamos a invertir con aportaciones de Grupo México, dijo Durazo. plazo. En realidad, esta cifra se va a convertir en 853 millones de pesos para el abasto de agua potable en calidad y cantidad suficiente en el río Sonora. Hermosillo es otro de los beneficiados con este plan hídrico que impulsa la presidenta Claudia Sheinbaum en el estado, con una inversión superior a los 11.500 millones de pesos. El proyecto en la capital contempla un monto de 1.500 millones para realizar modificaciones a la presa del Molinito, estación de bombeo, acueducto y una planta potabilizadora norte. El plan integral que puso en marcha en Sonora el gobierno de México llega también a Nogales. Se trabaja en acciones de saneamiento a la red hidráulica con un recurso de 400 millones de pesos. También se trabaja en la tecnificación de los distritos de riego 038 y 041, en la que se invierten 6.500 millones de pesos. Obras en el distrito de riego 018 por el orden de los 2.000 millones. Subsidios agrícolas con una inversión de 32 millones y obras de mantenimiento de presa en las que se aplicarán 59 millones de pesos. El gobernador Durazo reiteró su compromiso para que todos los proyectos en materia de agua designados a distintos municipios se lleven a cabo antes de concluir su gobierno. Con estas acciones hídricas, el gobierno de Sonora y el gobierno de México fortalecen las fuentes de abastecimiento de agua en el estado para bienestar de las familias y desarrollo del sector agrícola. Son las 8:46 de la mañana, voy al corte y regreso.
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10: Son las 8 con 50 minutos.
11: Tienda de conveniencia que no dejaron entrar a los bomberos que andaban muy hediondos. Oiga, yo he visto entrar a los personas en situación de calle, pues que entran por su soda y ¿sí? Los he visto entrar, ¿sí? Sí. Dejan entrar a los de ¿cómo se llaman esos? Los de la patrulla, esos que van y levantan gente para llevársela a los anexos, ahí adentro de los Oxxos van y los levantan, hombre. Las patrullas espirituales y tonterías de esas, ¿no? Que van, ahí se meten a los Oxxos y de ahí de adentro levantan, pues, a los muchachos todos drogados. Pues que no dejen entrar a los bomberos, hombre. Que no dejen entrar a los bomberos, pero bueno. A ver, más mensajes de la audiencia, porque luego se nos mosquean, dice. Hola, Sergio, para Célida. ¿No cree que a ella le pueda afectar su pasado en el gobierno de Guillermo Padrés? Porque esa trayectoria no mencionó nada, dice. Pues ya le han preguntado, ¿no? Ya le han preguntado varias veces sobre su pasado político, ¿no? Sí. Otro mensaje, sí, este lo voy a leer en privado, fue un mensaje privado. Don Enrique manda mensaje también. Don Enrique Aristigue desde Sierra Vista, ahorita le voy a leer su su mensaje. Bueno, me está mandando aquí el aviso de interrupción de energía eléctrica de la Comisión Federal de Electricidad, me lo están compartiendo acá. Pero pues ya pasó, pues. Fue de 2 a 3 de la mañana, ¿sí? Luego don Enrique me dice, buenos días, saludos y excelente día. ¿Por qué no le pregunta de dónde salen esos recursos gastados a manos llenas para todas esas pre-campañas que están haciendo, que no quieran jugar el dedo en la boca a la población? Dice don Enrique y sigue desde Sierra Vista, allá en Arizona. Pues yo le pregunté de dónde. Saludos y excelente día. ¿Por qué no le pregunta de dónde salen esos recursos gastados a manos llenas para todas esas pre-campañas que están haciendo, que no quieran jugar el dedo en la boca a la población? Dice

0: Uno miente a madres y hace cosas y dice una bola de cochinadas, no pasa nada, pues porque no hay una regulación. La regulación en redes se parece mucho. Si ustedes ven redes, a lo mejor pueden ver contenidos que se parecen mucho a la televisión o se parecen mucho a la radio, y están bien, pues para eso son las redes. Yo no digo que no se haga, pero la regulación, la legislación es distinta para las redes y para la radio y para la tele, ¿no? Por eso entonces uno en radio y en tele se tiene que cuidar más. En redes, no, te sueltan la greña, ¿no? Y está bien, para eso son. Bueno, vamos a los vamos a los deportes primero, ¿verdad? Como cada lunes, el resumen de información deportiva con Samuel Favela.
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3: Este fin de semana se definieron los 16avos de final de la Copa del Mundo y el domingo arrancó el primer partido de la fase de eliminación directa de la Copa del Mundo, en donde Canadá se impuso 1-0 a la escuadra de Sudáfrica. Para hoy lunes continúa la actividad de esta primera ronda de la Copa del Mundo de eliminación directa, con 3 partidos programados desde las 10 de la mañana, tiempo local de Hermosillo de Sonora, con Brasil enfrentándose a Japón al mediodía, Alemania ante Paraguay a la 1:30 de la tarde, y para las 6 de la tarde Países Bajos ante la selección de Marruecos. Para mañana martes 30 de junio la selección mexicana de fútbol tendrá un compromiso importante enfrentando a su similar de Ecuador en el estadio de la Ciudad de México, en el Estadio Azteca, buscando el equipo tricolor avanzar a la fase de los cuartos de final de esta histórica Copa del Mundo de la FIFA, que comparten en sede México, Estados Unidos y Canadá. Y en información para el rey de los deportes, en el béisbol de las grandes ligas, el hermosillense Isaac Paredes volvió a tener una semana muy destacada con el bate, respondió a la ofensiva, ha empujado 9 carreras en sus últimos 8 encuentros, y este domingo con los Astros de Houston derrotando 7-5 a los Tigres de Detroit, Paredes llegó a 11 cuadrangulares en la temporada y en 79 juegos tiene 73 imparables, 45 carreras producidas y 34 anotadas, una temporada positiva para el nacido en Hermosillo, Sonora. Es parte del resumen de la información deportiva.
0: Bueno, muchas gracias, como siempre, Samuel Favela, todos los lunes aquí en nuestras noticias y diario, de lunes a viernes, don Rubén Ruiz con los espectáculos.
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4: Muy buen día, soy Rubén Ruiz y aquí les presento las breves del espectáculo.
5: Y en el mundo del espectáculo se da a conocer un nuevo fallecimiento. Fíjense que la mañana del sábado, la actriz y cantante de OV7, Lidia Ávila, confirmó la muerte de su papá, Mónico Ávila, a través de sus redes sociales. Hasta el momento se desconoce la causa de la muerte del padre de Lidia Ávila. No obstante, se sabía que había sido diagnosticado con Parkinson, una enfermedad neurodegenerativa que afecta el sistema nervioso y que han padecido varias celebridades, como el fallecido Roberto Gómez Bolaños, Chespirito. En otras cosas, Sacha Sokol rompió el silencio sobre su conflicto con Luis de Llano. En redes sociales lanzó otra vez una contundente acusación en contra del productor, a pesar de que la cantante ya había obtenido una victoria en los tribunales. Fíjense que ya han pasado 4 años desde que Sacha Sokol denunció a Luis de Llano

que hacer este señor. Y a pesar de haber sido ella la homenajeada, Verónica Castro se dijo muy agradecida con la comunidad LGBT por haberle dado pues la distinción de representarlos y sobre todo porque la aceptan. La conductora señaló que si bien se ha avanzado mucho en los derechos de la comunidad, aún todavía falta camino por recorrer. En su discurso pidió aceptación y cariño para cada uno de los integrantes de la comunidad, subrayando que se trata de mexicanos que son parte de la familia y por lo tanto se deben querer y respetar. Y el talento sonorense volvió a destacar en el escenario internacional. Se trata de Romeo Chufe, originario de Hermosillo, Sonora, que fue reconocido con un premio Emmy. Piense que esto fue gracias al trabajo audiovisual que realizó para Wynn Las Vegas, uno de los complejos turísticos y de entretenimiento más importantes del mundo. El reconocimiento representa uno de los momentos más importantes en la carrera del director, productor y postproductor mexicano, quien durante los últimos años ha construido una trayectoria

0: industria del entretenimiento, colaborando con importantes empresas, cadenas de televisión, artistas internacionales y marcas globales.
1: Es todo en la información de los famosos. 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
3: 8:57 de la mañana. Bueno, el escándalo más reciente, porque mire que van, bueno, coleccionan escándalos algunos funcionarios de Morena. Yo sé que no todos, pues, pero pues, son los que están en el gobierno y son mayoría, pues, así que se les acumulan. Ahora es el exdirector de Pemex, Víctor Rodríguez Padilla, quien es acusado de violencia física y verbal por su propia esposa. Sí, María Felicia Jiménez, esta señora cubana nacionalizada mexicana, que estaba o está casada con este hombre, exdirector de Pemex, quien lo denunció por violencia y además se publicó un video que obviamente se viralizó en redes sociales en donde efectivamente se ve al hombre agrediendo físicamente a la mujer.
4: Fueron muchos años de amenaza, fueron muchos años de coacción. Él me amenazó con quitarme a mi hijo, él me amenazó de que podía mandarme para Cuba y yo quedar separada. Él lo hizo muchas veces. Hacia mí sí ejerció esa violencia de poder monetaria, económica. No lo he denunciado porque tenía como que miedo a que no se fuera a hacer justicia. Una parte de mí sí tenía miedo porque Víctor siempre me recalcó desde el día uno pues que a él no le iba a pasar nada, que él tenía demasiadas influencias y que a él no le iba a pasar nada. Si tú me demandas, pues se acaba todo, yo no voy a tener trabajo, tú tampoco y pues tú te quedas sin nada. Víctor empezó a decirme que quitara los videos y pues yo me acosté de mí, yo le dije no voy a quitar ningunos videos, ya llegó ya el momento de exponerlo, de exponerte a ti.
3: Caray, pues bueno, el video está ahí. Está a la vista de todos, está publicado. Y la dirigente de Morena en el país, Ariadna Montiel, dice que pues que la señora tendrá el respaldo del gobierno mexicano, y condenó la agresión atribuida al director de Pemex.
5: Nosotros rechazamos cualquier tipo de violencia para cualquier persona, especialmente hacia las mujeres. Y qué bueno que la mujer, denunció, porque es muy importante que todas las mujeres en el país sepan que van a tener el apoyo de nuestra presidenta, sea quien sea. Esto es muy importante porque muchas mujeres padecen violencia. Mujeres, niños, niñas, y puede parecer que como en el viejo régimen, es por ser alguien que ha tenido un cargo importante, no se le va a sancionar, y no es así. La justicia es para todas las mujeres. Nuestra presidenta dijo, llegamos todas y lo está cumpliendo, y nos sumamos a las exigencias de aplicar todo el peso de la ley a quien viola a una mujer como lo hemos visto. No compartimos de ninguna manera, también quiero dejarlo claro, el comunicado que el exfuncionario también presentó. Me parece que es claro y evidente que ha cometido un delito y esperemos que las autoridades actúen en el marco de la ley.
3: Ya son las 9 de la mañana, es hora de retirarnos. Muchísimas gracias a ustedes que nos dejaron acompañarles en el arranque de sus jornadas esta mañana en nuestras noticias, cadena estatal. Que estén muy bien. Muchísimas gracias, como siempre. Muchísimas gracias a mis compañeros en las cabinas de La Poderosa de Cananea, La Poderosa de Nogales, de Estudio 104 y en Obregón por su apoyo para la transmisión de este programa en esas frecuencias. Aquí en Hermosillo le tocó la coordinación ahora a Claudia Vázquez. En todo lo digital está don Eduardo Alcaraz. Gracias a la 1 de la tarde. A la 1 de la tarde llega aquí en Hermosillo, Oralia Costa por el 88.9 FM con nuestras noticias Hermosillo. Aquí en la capital se quedan en arroba retro con Álvaro Sánchez. Yo regreso con ustedes y me hacen ustedes el favor y nos acompañamos, nos hacemos más llevadera la mañana del martes. Mañana aquí nos reencontramos a las 7 de la mañana. Hasta entonces.

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Muy buenos días, buenísimos días, auditorio de Canaré y la región. Acá andamos ya entrando a las maduritas poderosas de este lunes. Lunes 29 de junio, iniciando semana laboral también, así que sean ustedes bienvenidos. Se preguntarán, y mucha gente preguntó, ¿dónde anda la Miriam? Mañana regreso, usted no se mortifique. Ahí nos quedamos con Sergio Valle, Dos Orejas. Pero ya mañana está de regreso Miriam Villavicencio. No se mortifique, todo bien. Todo bien, manden 100. Así que si usted le atacaba la duda como a muchos, sí, mañana regrésame. No anda de vacaciones ni nada, anda de parranda la Miriam, no, no es cierto. Saludos, amiga, donde andes. Pues mientras acá le vamos a dar a la buena música, espero que usted tenga excelentísimo inicio de semana. Hoy felicitamos a Pedro y Pablo. Ah, mira, hoy es día de los Pedros y los Pablos. Los santos apóstoles Pedro y Pablo. Aparte que, pues, en el firmamento cananense tenemos luna llena. Una luna llena espectacular también el día de ayer, ¿no? Dio inicio el día de ayer, no sé si a usted le tocó verla. Pero una cosa sabrosa, 179 días se nos han ido, 186 nos quedan por delante. De este año 2026. Una felicitación a todos los que están cumpliendo años, por supuestísimo, el día de hoy. Les felicitamos, les queremos, les abrazamos. Que sea un día muy bendecido. Y, por supuesto, el keki, que no falte el día de hoy, en este día tan especial. También a los que estuvieron de cumpleaños, ¿no? El día domingo, que no estuvimos por acá. Espero que hayan festejado en grande, en compañía de sus familias, de sus amigos, de todos sus seres queridos. Y, pues, aparte que también hayan comido mucho keki, ¿no? Ahí especialmente a Ivette Camacho, que el día de ayer estuvo de cumpleaños. Ya le dimos las felicitaciones y toda la cosa como corresponde. Ya me anotaron en la lista. Así que un saludo para ti, Ivette Camacho, en tu pasado cumpleaños, que la hayas pasado excelente. 645-33-233-66 y 645-113-6054. Ahorita retomamos clima, retomamos datos deportivos, retomamos juegos del mundial también el día de ayer. Y los juegos programados para el día de hoy, ¿no? Que ya, pues ya están en 16avos, ¿no? El día de ayer se tuvo el primer finalista octavos, bueno, no finalista, sino el primero que avanzó octavos de final. Ahorita lo vamos a comentar. La canción de Pedro y Pablo, obviamente, ahorita la vamos a poner con muchísimo gusto. Mientras nos vamos en esta mañana, gracias a Tacos Dorados y Chimichangas Especiales al estilo Nogales, porque es patrocinador oficial de estas dos horas y media que nos vamos a quedar con usted. 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Ahora sí, vámonos con la música y no me queda más que decirle, oiga, pues súbale. Súbale radio, que comenzamos. Buenos días.

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6: Son las 9
7: con 19 minutos.
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ya cumplimos el día de hoy, porque hoy es día de los Pedros y Pablos, pues ahí quedó ese rolononón a cargo de los Tigres del Norte, Pedro y Pablo. -27 grados centígrados es lo que marca el canal del tiempo por acá en esta mañana, con una máxima de 31 y una mínima de 17 que vamos a tener el día de hoy. Cielos soleados, no, mayormente soleados, algunos nublados aislados por ahí, pero pues no se ve muy alta probabilidad de lluvia. No se ve probabilidad de lluvia, más bien. Lo que sí, un poco de viento, ¿no? El viento soplando a 23 kilómetros por hora. Es lo que nos dice el canal del tiempo por acá en esta mañana. Así que, pues mañana calurosa, sabrosa, para iniciar la semana, por supuesto. Dice, un saludo para Pedro, aunque le haya arruinado el día a la Leticia. Ánimo. Ya que no. Oigan, ahorita estaba viendo por acá redes sociales y resulta que el próximo 2 de julio, que cuando es 2 de julio, el día... miércoles, no, el día miércoles, miércoles 2 de julio, si están 29:30, no, el jueves. El día jueves se estrena un tema musical de Yuridia, ¿cómo la ven? Les traigo un pedacito por acá para que escuchen nada más. El tema se llama Eres Mi Nada y aquí un previo, ¿no? Porque todavía no sale oficialmente. Eres

Se escucha bien prometedora la rolita de Yuridia, ¿eh? Una canción melancólica que gira en torno a una separación. A ver, completita. Ahí el jueves se la vamos a poner con mucho gusto, ¿eh? Pero pues usted puede ir buscando ahí los previs. Eres mi nada, Yuridia, que estrena tema musical el próximo jueves. Ay, no más.

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5: Son las 9:31.
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0: 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Están viendo por acá los resultados de la Liga de Veteranos del día de ayer. Todavía no me la han mandado. Yo creo que me la mandan hasta mañana, ¿no? Porque pues tienen que esperar ahí la recopilación de todos los juegos. Estadística, ustedes saben. Entonces, lo más seguro es que mañana los tengamos. Lo que sí le voy a platicar es qué pasa en el Mundial de Fútbol. El día de ayer dieron inicio las eliminatorias de las 32 selecciones, los 16avos de final, ¿no? Pues ya quedaron ahí encuentros pactados. El día de ayer, en el primer encuentro de estas eliminatorias, Canadá vence apuradamente al equipo de Sudáfrica 1-0 en el minuto ya de compensación, ¿no? Cuando ambas selecciones creían que ya se iban a tiempo extra, pues cae el gol, no me acuerdo, en el minuto 90 y tantos. En el minuto 92, ya en el tiempo de compensación para terminar el encuentro, ¿no? Así que el equipo de Canadá es el primero que pasa a los octavos de final. Hoy, mire, para los que nos gusta el fútbol, los que les gusta el fútbol, pues va a haber tres encuentros. Eliminación directa, el que pierde se va a su casa, el que gana avanza a la siguiente ronda. Ahorita a las 10 de la mañana, uno de los encuentros más atractivos de esta jornada, Brasil va a enfrentar a Japón. A las 10 de la mañana, hora local, en 15 minutitos más. Así que después de 15 minutos, no me hable, no me mande mensaje. No es cierto. Ya a la 1:30 de la tarde, Alemania se va a enfrentar a Paraguay. Y a las 6 de la tarde, otro de los encuentros tan esperados, Países Bajos frente a Marruecos. Así que triple jornada el día de hoy. Brasil frente a Japón a las 10 de la mañana. Alemania frente a Paraguay a la 1:30 de la tarde. Y Países Bajos frente a Marruecos a las 6 de la tarde. El equipo mexicano, pues preparándose para el día de mañana, ¿no? Mañana es el gran día del equipo mexicano. A ver si avanza frente al equipo de Ecuador a las 6 de la tarde. Igual mañana se lo volvemos a recordar, no pasa nada. Vámonos a un corte de nuestros patrocinadores y regresamos, son las 9:46.
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1: Son las 9:48. 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

Bueno, ya estamos de regreso. Acabamos de escuchar Banda El Mexicano Vaquero Norteño en esta bonita mañana. Oigan, ¿cómo les fue el fin de semana? ¿Qué hubo? A ver, ¿qué cuenta? ¿Qué nos dice? Carnita asada, pollitos, discada, manta, ¿qué hubo? Hay que unos pollos al disco, traía ganas yo el fin de semana y nadie me...

0: Siguió el rollo, qué bárbaro. Pero bueno, nos vamos a un corte de nuestros patrocinadores porque ya faltan algunos segundos para las 10 de la mañana. Así que, pues de una vez escuchamos a los que hacen posible los espacios por acá en La Poderosa.
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Carlita, por acá nos están mandando los resultados de la jornada del día de ayer del circuito de béisbol Premier Norte, ¿no? Ahorita se los compartimos con mucho gusto. Pues sí, usted, espero que pues esté teniendo buen lunes, ¿no? Así en lo general, que sí da un poquito de flojera los lunes después del fin de semana, después de levantarse tarde. Y luego los chamacos que pues ya la mayoría no está asistiendo a la escuela, la mayoría, dije, porque hay unos que sí, otros que no. Pues ya un poquito más relajado, ¿no? Más relajado el inicio de semana. Ahorita en la mañana que venía para la estación, no había tráfico, no se ve tanta circulación de carros, así que eso nos indica que ya muchos se desocuparon de la escuela. Así como decimos, ya te desocupaste de la escuela, mijito. Vámonos con más de la música en esa mañana. Son las 10:13. Nosotros seguimos. 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Ahí estamos 24/7 para usted.

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Bueno, acá le tenemos los resultados de la jornada del día de ayer del circuito de béisbol Premier. En el primer juego, hay que recordar a la gente que los Mineros se recibían a AJ3 de Agua Prieta. El primer juego se lo llevan los Mineros de Cananea. 14 carreras a 7, Ricardo Pérez, el pitcher ganador, y la derrota para Alejandro Rodríguez. Mejores bats por el equipo de Agua Prieta, por parte de AJ3, José María Enríquez de 5-2, Alejandro Rodríguez de 5-3, Alejandro Caneda de 4-2 y Saúl Palma se fue de 4-1 con un jonrón. Por parte del equipo Minero, los mejores bateadores fueron Juan Rea de 4-2, Leo Villarreal de 4-2, David Bácame de 6-2 con un jonrón y Cristian Avechuco de 5-4. En el segundo juego, pues dividen honores, se lo lleva el equipo de Agua Prieta 7 carreras a 5. Lorenzo Orrete se anota la victoria, la derrota para Gabriel Corbera. Por Agua Prieta, los mejores bateadores fueron Brian Maldonado de 5-2, Gael Arballo de 3-3. Por parte de los Mineros, David Bácame de 4-1 con un jonrón. Así que el día de ayer en esta... en este circuito de béisbol Premier, el equipo Minero se divide honores con el equipo AJ3 de Agua Prieta. Esta liga se lleva a cabo aquí en el Mártires de 1906. Vámonos con la música en esta mañana. ¿Quién viene? Karim León con el tema musical La Buena. Nosotros seguimos.

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4: Son 32 minutos.
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1: Son las 10 con 48 minutos.
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3: No más la gente como que van reviviendo, dice, oye, ¿me puedes poner Pedro y Pablo? Eres de los Pedro y Pablo. Mijito, hace un montón, ¿no? ¡Qué barbaridad! Creo que se le pegaron un poco las cobijas ahí, ¿no? Así que saludos para el que se va levantando, ¡qué bárbaro! A ver, 29 de junio, bueno, ahorita después de escuchar este tema musical, les compartimos que se celebra hoy 29 de junio, alrededor del mundo, por supuesto. Un dato innecesario, pero ¿por qué no? Pues porque sí, vámonos. Karim León con Cani García.

Hoy, 29 de junio, es el Día Internacional de los Trópicos, también el Día Mundial del Diseño Industrial. Son los días que se celebran hoy alrededor del mundo. Días que usted puede verlos en diinternacional.com en este mes de junio. Pues ya finalizando el mes de junio, ¿no? Ya merito. Vámonos con el toro viejo, Banda Maguey viene con nosotros. A ver, échele, Banda Maguey.

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1: Un tráiler que transportaba cebolla volcó la mañana de este domingo sobre la carretera Imuris-Cananea a la altura del kilómetro 92, lo que provocó el cierre total de la circulación. El tramo permaneció bloqueado por varias horas mientras las autoridades realizaban las maniobras correspondientes para retirar la unidad. Al menos 28 municipios de Sonora presentan algún grado de sequía o condiciones anormalmente secas, de acuerdo con el más reciente monitor de sequía de México, correspondiente a la primera quincena de junio. El Servicio Meteorológico Nacional y Conagua señala que 8 municipios registran condiciones de sequía moderada o severa y 20 se encuentran clasificados como anormalmente secos. El gobernador Alfonso Durazo solicitó al New York Times rectificar su publicación de este fin de semana en el que se le señala de ser investigado por Estados Unidos al sostener que carece de sustento verificable y no existe información que respalde esas afirmaciones. En la carta dirigida al presidente del diario, Durazo afirmó que no ha recibido notificación de autoridad alguna sobre investigación en su contra. Consulta esta y otra información en www.nuestrasnoticiasonora.com. Soy Cheryl García y continuamos en una hora con más información en Nuestras Noticias Radiorama Sonora.
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0: Son las 11 con 18 minutos. 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

que estás feliz. El que no está feliz es el Armando Esparza, porque hoy cumple 58 años, me dijeron. No me acuerdo si me dijeron 58 o 48, la verdad. No, se me hace que 48. Ahí lo felicitan sus amigos de Panadería La Espiga, que nos escuchan todos los días. Como que me está hablando de a escondidas el señor, ¿no? Que me marcó el muchachón. Como que está hablando del baño. Ahí me puedes mandar un saludo. Soy ya medio extraño, pero bueno, ahí está el saludo para Armando Esparza, que sus compañeritos ahí de la panadería le dedican este tema musical.

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Yo ya me voy a retirar. Muchísimas gracias. Soy Araceli Acuña. Nos escuchamos el miércoles. Mañana no voy a venir. Me van a dar el día porque es mi cumpleaños. ¿Qué dice? Porque es mi cumpleaños. Pues bueno. Muchas gracias. Que pase excelentísimo resto del día. Y a más. Sube el pescadito empanizado que voy corriendo. ¡Vámonos! Hasta el miércoles.

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7: También llame en este momento, separe una cita. Después, usted va a hacer lo siguiente, mi hermanito del alma. 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
8: ¿Qué tal, sanador Gabriel Díaz? Yo fui paciente suyo, por eso quiero dar mi testimonio de fe. Mi nombre es Gerardo Valtierra. La fecha de mi nacimiento es el 15 de septiembre de 1985. Mi testimonio para usted, sanador Gabriel Díaz, es porque usted me liberó. A mí me tenía con un trabajo de brujería una mujer con el cual yo tuve una relación muy larga. Me trataba muy mal, me insultaba, no quería a mi familia e incluso algunas personas me decían que ella tenía otra pareja y yo estaba cegado. Le encontré mensajes con varios hombres quedando de salir y ella me negaba todo o me decía que eran solo amigos. En el fondo yo quería dejarla, pero al fin siempre la perdonaba. Yo pensaba que era por amor y yo seguía con ella, no la dejaba por nada del mundo, pero gracias a usted me puedo quitar ese amarre que ella me hizo. Desde el día que llegué a su oficina, usted me abrió los ojos, pude ver todo el daño que me había hecho. Descuidé mi vida, mi familia y sobre todo me descuidé a mí mismo, física y personalmente. Fue como si todo este tiempo que estuve con ella no hubiera sido consciente de mis actos. Sanador Gabriel, gracias por darme la fuerza para terminar esa relación que tanto me afectaba y por toda la abundancia que le he dado a mi vida.
7: El caso de Gerardo era un tanto delicado, mejor aún, más delicado. Pero él tuvo la suficiente fe, la suficiente entrega en nombre de Dios. Él buscó, no una vez, él fue a otros centros espirituales antes de llegar, donde este grupo de sanadores con el sanador Gabriel Díaz. Él batalló mucho y no nos visitó solo una vez, no, él nos visitó 3, 4, 5 y hasta más veces, porque él no perdía la fe. La única esperanza que le quedaba era salir de ese mar de angustias, de tristezas que no le permitían a él tener felicidad sentimental. No le dejaban tener felicidad en el amor. Y por ende, si usted no tiene tranquilidad, su cerebro está marchando, trabajando muy mal y lo guía solamente hacia la locura y hacia los malos pensamientos, al estrés y a la enfermedad. Y por ende, a la mala suerte, porque no se elabora, no se trabaja correctamente y no hay rendimiento económico, porque el dinerito así se hace sal y agua. Él acudió con mucha fe, invirtió en los tratamientos. Él no gastó, él hizo una inversión para tener un buen vivir. Mucha gente cree que comprar una casa, que comprar un terreno, que comprarse un vestido nuevo, que comprarse una alhaja, que eso es invertir, eso es una muy buena inversión. Otras personas piensan que esa es la única inversión y que invertir en la salud es un gasto, que ese es un gasto inoficioso. Equivocado aquel que piense que la salud es un gasto que no es benéfico. Es el mejor, es la mejor de todas las inversiones. Usted con salud tiene alegría, usted con salud es bien recibido en toda parte, pero usted enfermo y de mucho, mucho tiempo atrás, empieza a estorbarle a las demás personas, e incluso hasta la misma familia se aburren de tener a una persona ya que está inútil, que está imposibilitada, que ya no puede casi que valerse por sí misma, ya empieza a ser un estorbo. Yo le pido, venga, ¿qué problema tiene? Venga, visite, venga, consúltenos. ¿Será natural su caso? ¿O de pronto hay alguien que le hizo un mal? El sanador Gabriel Díaz está dispuesto para ayudarlo y para certificarle exactamente con la verdad y nada más que con la verdad. 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
7: Todos los pensamientos de bienestar nos llevan directico a la tranquilidad y a la paz. Pero si usted se nubla, se le cierra la mente, ve que no alcanza sus éxitos, que lo que más desea se le escapa, por más que lo busque, algo malo habrá oculto. Y es ahí donde entra el conocimiento y la sabiduría de este grupo de sanadores espirituales.
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5: Son las 11 con 51 minutos.
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0: Son las 12
1: con 2 minutos.
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2: Municipios del este, sur y suroeste de Sonora registraron precipitaciones este fin de semana como resultado del desarrollo de tormentas eléctricas sobre la Sierra Madre Occidental. Entre las localidades beneficiadas por este fenómeno fueron Chécora, Rosario, Quiriego, Aribechi, Zaguaripa y otras zonas serranas. Con el objetivo de asegurar el acceso al agua potable para las comunidades del río Sonora, el gobernador Alfonso Durazo informó que impulsa una inversión total de 853 millones de pesos destinada a obras hídricas para fortalecer el abasto, la calidad y el aprovechamiento del recurso en la región. Esto como parte del Plan Integral Agua para Sonora. Un niño de 11 años que quedó atrapado entre los escombros de un edificio que se desplomó tras los sismos registrados en Venezuela fue rescatado el sábado por elementos del ejército mexicano. Tres días después de los sismos que sacudieron el país sudamericano, dejando centenares de inmuebles colapsados y que hasta ayer han dejado 1.450 personas fallecidas y más de 3.150 heridos. Consulta esta y otra información en www.nuestrasnoticiasonora.com. Soy Cheryl García y continuamos en una hora con más información en Nuestras Noticias Radiorama Sonora.
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15: Son las 12
16: con 23 minutos.
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11: Son las 12.
12: Con 38 minutos.
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1: Ahí nomás, saludcita.
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0: Es la una con un minuto.
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2: Cooperación binacional con plenaria de Comisión Sonora Arizona. Se consolidaron acuerdos de integración energética binacional mediante el aprovechamiento de infraestructura, capacidades eléctricas y recursos estratégicos para fortalecer la seguridad energética. Amanda Colosio y la beca que le permitirá convertirse en cineasta es una de las becarias de Grupo México.
3: Más información en soycobre.com y de 7 a 8 de la mañana en nuestras noticias Sonora con Sergio Valle.
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Buena tarde, muy buena tarde. ¿Cómo anda la raza? Ya llegué, ya ando por acá. Raúl Morales, el Ufo Marufa, te saludo con el gusto del mundo. En este lunes, inicio de semana, lunes 29 de junio. Saludos para usted, cumpleañero. A usted, cumpleañera, mil pero mil felicidades. Reciban un abrazo, una felicitación poderosísima. A usted que está celebrando algún acontecimiento en especial, también le saludo con cuanto gusto en esta bonita tarde. Les recuerdo nuestras líneas del poder, 645-113-6054 y 645-33-233-66. Esas son nuestras líneas directas por acá a cabina. Pídeme canciones, manda saluditos y tengamos un lunes bien agradable. Oiga, ¿qué dice el clima? Dice que son 31 grados los que tenemos a esta hora de la tarde. Para la noche se espera una mínima de 17. Para mañana martes serán 32 como máxima, 16 como mínima. También completamente soleado el día de mañana. Y el miércoles habrá 33 grados como máxima, 16 como mínima. Soleado también, ve nomás pues. Así las cosas con el clima por acá en Cananea, en Cana York. ¿Cómo anda la raza? ¿Qué dice la raza chambeadora? La raza que está pegándole duro a la chamba, ¿cómo anda? A usted que está en la hora de la comida, está en la hora del lonche, le saludo con cuánto gusto. ¿Cuál será el menú para el día de hoy? Platíquenos, mándenos un WhatsApp. Porque nosotros vamos a iniciar con algo del Contacto Norte y esto que dice...

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7: Es la 1:17.
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10: Es la 1:33.
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Bien, ya a la 1:34, 1:34. 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Un rollito ahorita. Si no trae ganas de hacer comida porque es lunes, pues un rollazo, ¿no? Llega el turno de la madre de todas las bandas, la banda El Recodo, y esto que dice...

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6: Es la 1:50.
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0: son las 2:01.
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1: Germán Gerardo Ochoa Esparza, presidente municipal de San Miguel de Horcasitas, falleció la madrugada del sábado en un accidente carretero. A las 2:30 horas de este sábado, autoridades recibieron el reporte de la volcadura de un automóvil Chevrolet Silverado color blanco en el kilómetro 1 de la brecha entre Estación Pesqueira y Carbó. La Fiscalía General del Estado de Morelos abrió una carpeta de investigación contra el exdirector de Pemex, Víctor Rodríguez Padilla. Esto tras la difusión de videos en redes sociales por parte de su pareja, María Felicia Jiménez, quien lo acusa públicamente de violencia familiar y agresiones físicas que se ven claramente en la grabación que ocurrió al interior de su domicilio. Un total de 277 personas se inscribieron como aspirantes a coordinar la defensa de la transformación y soberanía nacional en las 17 entidades en las que en 2027 habrá elección de gobierno. Citlali Hernández, presidente de la Comisión Nacional de Elecciones de Morena, puntualizó que 113 son militantes de Morena y el resto se divide entre miembros del Partido Verde y el Partido del Trabajo. Consulta esta y otra información en www.nuestrasnoticiasonora.com. Soy Cheryl García y continuamos con esta y más información en unos momentos más en Nuestras Noticias Radiorama Sonora con Oralia Costa.
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Bien, ya estamos de regreso. 2:00 p.m, ya con 6 minutos. 2:06, ya a esta hora de la tarde. Te platico. A ti que me estás escuchando. 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

ya sabe para dónde ir y con quién acudir. Gracias a usted que se ha reportado conmigo. Ya me pidieron una cancioncita, Ya me pidieron una cancioncita. Eso es muy raqueta bueno. ¿Por qué? Pues porque estaba disfrutando de la programación. Quiere seguir escuchando música perrona de La Poderosa. Eso es bueno para lo hinchao, ¿verdad? ¿Verdad que sí? Vámonos con algo del Coyote y su banda. Esto que dice...

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20: Son las 2 con 18 minutos.
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1: Son las 2:34.
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Vegas está nublando, ¿no? Y se está soltando airecito. Qué agusticidad, qué bárbaro. ¿Cómo disfruta cuando se empieza a soltar airecito, no? Porque eso de tener un calorón sin aire, sin que ocurra nada.

ya a las 2 de la tarde con 40 minutos, 20 minutos más, tendremos ya a las 3 de la tarde. ¡Qué rápido se está yendo la tarde! ¡Qué bárbaro! Buena música, buen ambiente, pues. Oigan, tengo una canción, una petición de canción. Para la buena amiga Raquel, que siempre nos acompaña. Raquel, muchas gracias, Raquel. Dice que le pongamos... ¡Ay, en la mesa de... ¡Ay, no! ¡Apenas es lunes!

¡Qué turrian! Vamos a mandar el saludo en especial en esta bonita tarde. Ahí el compa Gustavo. Al compa Gustavo que dice que nos anda escuchando mientras chambea duro y tupido. ¡Ay, sí, por favor! ¿Será verdura la cebolla esa, Gustavo? Ah, no es cierto. Saludos, saludos. Bien chambeador como todo el tiempo. Yo sé que si le pongo una cancioncita acá al compa Gustavo, le va a dar una temblorina en la mano, una resequedad en la garganta, que va a decir, ¿qué culpa tiene el lunes de no ser sábado? A ver, dígame usted. ¿Sí o no, Gustavo? Chécate nomás.

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5: Son las 2 con 51 minutos.
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0: Son las 3 en punto.
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3: Un tráiler que transportaba cebolla volcó la mañana de este domingo sobre la carretera Imuris-Cananea a la altura del kilómetro 92, lo que provocó el cierre total de la circulación. El tramo permaneció bloqueado por varias horas mientras las autoridades realizaban las maniobras correspondientes para retirar la unidad. Al menos 28 municipios de Sonora presentan algún grado de sequía o condiciones anormalmente secas, de acuerdo con el más reciente monitor de sequía de México, correspondiente a la primera quincena de junio. El Servicio Meteorológico Nacional y Conagua señala que 8 municipios registran condiciones de sequía moderada o severa y 20 se encuentran clasificados como anormalmente secos. El gobernador Alfonso Durazo solicitó al New York Times rectificar su publicación de este fin de semana, en el que se le señala que sería investigado por Estados Unidos al sostener que carece de sustento verificable y no existe información que respalde esas afirmaciones. En la carta dirigida al presidente del diario, Durazo afirmó que no ha recibido notificación de autoridad alguna sobre investigación en su contra. Consulta esta y otra información en www.nuestrasnoticiasonora.com. Soy Cheryl García y continuamos en una hora con más información en nuestras noticias Radiorama Sonora.
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3: También llame en este momento, separe una cita. Después, usted va a hacer lo siguiente, mi hermanito del alma. 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
4: ¿Qué tal, sanador Gabriel Díaz? Yo fui paciente suyo, por eso quiero dar mi testimonio de fe. Mi nombre es Gerardo Valtierra. La fecha de mi nacimiento es el 15 de septiembre de 1985. Mi testimonio para usted, sanador Gabriel Díaz, es porque usted me liberó. A mí me tenía con un trabajo de brujería una mujer con el cual yo tuve una relación muy larga. Me trataba muy mal, me insultaba, no quería a mi familia e incluso algunas personas me decían que ella tenía otra pareja y yo estaba cegado. Le encontré mensajes con varios hombres quedando de salir y ella me negaba todo o me decía que eran solo amigos. En el fondo yo quería dejarla, pero al fin siempre la perdonaba. Yo pensaba que era por amor y yo seguía con ella. No la dejaba por nada del mundo, pero gracias a usted me puedo quitar ese amarre que ella me hizo. Desde el día que llegué a su oficina, usted me abrió los ojos, pude ver todo el daño que me había hecho. Descuidé mi vida, mi familia y sobre todo me descuidé a mí mismo, física y personalmente. Fue como si todo este tiempo que estuve con ella no hubiera sido consciente de mis actos. Sanador Gabriel, gracias por darme la fuerza para terminar esa relación que tanto me afectaba y por toda la abundancia que le he dado a mi vida.
3: El caso de Gerardo era un tanto delicado, mejor aún, más delicado. Pero él tuvo la suficiente fe, la suficiente entrega en nombre de Dios. Él buscó, no una vez, él fue a otros centros espirituales antes de llegar donde este grupo de sanadores con el sanador Gabriel Díaz. Él batalló mucho y no nos visitó solo una vez, no, él nos visitó 3, 4, 5 y hasta más veces porque él no perdía la fe. La única esperanza que le quedaba era salir de ese mar de angustias, de tristezas que no le permitían a él tener felicidad sentimental. No le dejaban tener felicidad en el amor. Y por ende, si usted no tiene tranquilidad, su cerebro está marchando, trabajando muy mal y lo guía solamente hacia la locura y hacia los malos pensamientos, al estrés y a la enfermedad. Y por ende, a la mala suerte, porque no se elabora, no se trabaja correctamente y no hay rendimiento económico, porque el dinerito así se hace sal y agua. Él acudió con mucha mucha fe, invirtió en los tratamientos. Él no gastó, él hizo una inversión para tener un buen vivir. Mucha gente cree que comprar una casa, que comprar un terreno, que comprarse un vestido nuevo, que comprarse una alhaja, que eso es invertir. Eso es una muy buena inversión. Otras personas piensan que esa es la única inversión y que invertir en la salud es un gasto, que ese es un gasto inoficioso. Equivocado aquel que piense que la salud es un gasto que no es benéfico. Es el mejor, es la mejor de todas las inversiones. Usted con salud tiene alegría. Usted con salud es bien recibido en toda parte. Pero usted enfermo, enfermo y de mucho, mucho tiempo atrás, empieza a estorbarle a las demás personas. E incluso hasta la misma familia se aburren de tener a una persona ya que está inútil, que está imposibilitada, que ya no puede casi que valerse por sí misma. Ya empieza a ser un estorbo. Yo le pido, venga, ¿qué problema tiene? Venga, visítenos, venga, consúltenos. ¿Será natural su caso? ¿O de pronto hay alguien que le hizo un mal? El sanador Gabriel Díaz está dispuesto para ayudarlo y para certificarle exactamente con la verdad y nada más que con la verdad. 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
3: Todos los pensamientos de bienestar nos llevan directico a la tranquilidad y a la paz. Pero si usted se nubla, se le cierra la mente, ve que no alcanza sus éxitos, que lo que más desea se le escapa, por más que lo busque, algo malo habrá oculto. Y es ahí donde entra el conocimiento y la sabiduría de este grupo de sanadores espirituales.
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3 de la tarde, ya son las 3 de la tarde con 10 minutos. A ver si capea, dice la canción, va. ¿Cómo anda, oiga? ¿Qué anda haciendo? ¿Anda trabajando? ¿Está en la casa? ¿Está en donde nos escucha? ¿Talleres, oficinas? No, ya escuelas muy tarde para que estén en las escuelas, ¿no? Donde sea que nos estén escuchando, les mandamos el saludo en esta bonita tarde. Música de Karim León, dice que pongamos perfecto, obvio, para eso estamos. Dice, por acá ya que andas complaciendo, algo de Laberinto, dice la de Fuera de Serie. Ándele pues, con gusto también. Ya sabe que para eso estamos, para complacerle. Así que, mucho bla bla bla, entonces más música, ¿no?

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4: Son las 3 con 20 minutos.
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7: Son las 3:32.
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10: Son las 3 con 51 minutos.
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1: Cinco minutos más y tendremos ya las 4. Ya vamos a ir a la hora del cafecito. Oiga, vaya preparando el café. 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Qué importantísimo es cuidar la salud de toda la raza, ¿no? Ahora en los tiempos de verano, porque sí, bueno, más, como siempre le digo, más para los que están trabajando al aire libre. Hay que cuidarse, pero si machín rin, oiga, ¿verdad?

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0: Son las 4 con 2 minutos.
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2: Municipios del este, sur y suroeste de Sonora registraron precipitaciones este fin de semana como resultado del desarrollo de tormentas eléctricas.

0: eléctrica sobre la Sierra Madre Occidental. Entre las localidades beneficiadas por este fenómeno fueron Yécora, Rosario, Quiriego, Aribechi, Zaguaripa y otras zonas serranas. Con el objetivo de asegurar el acceso al agua potable para las comunidades del río Sonora, el gobernador Alfonso Durazo informó que impulsa una inversión total de 853 millones de pesos destinada a obras hídricas para fortalecer el abasto, la calidad y el aprovechamiento del recurso en la región. Esto como parte del Plan Integral Agua para Sonora. Un niño de 11 años que quedó atrapado entre los escombros de un edificio que se desplomó tras los sismos registrados en Venezuela fue rescatado el sábado por elementos del ejército mexicano. Tres días después de los sismos que sacudieron el país sudamericano, dejando centenares de inmuebles colapsados y que hasta ayer han dejado 1.450 personas fallecidas y más de 3.150 heridos. Consulta esta y otra información en www.nuestrasnoticiasonora.com. Soy Cheryl García y continuamos en una hora con más información en Nuestras Noticias Radiorama Sonora.
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3: Ya llegamos a la hora perronzota, a la hora chinguanguanchona. Es la hora donde usted y yo vamos a disfrutar de esa rica, deliciosa y humeante tacita de café. Un buen cafecito a esta hora de la tarde, para nada que cae mal, ¿eh? Para nada que cae mal un cafecito a esta hora de la tarde. Así que, échele cafecito conmigo. Si usted está en el trabajo, pues tome cafecito. Si usted está en su casa, pues eche cafecito con más razón. Con un burrito paseado, con unos bizcochuelos. Si usted hizo un festejo de algo el fin de semana y le quedó un pedazo de pastel, pues con pastelito y cafecito. ¿Cómo de cañoño?, dijo Kiko. ¿Y sabe con qué más? Con buena música, la música norteñita de la hora del café.

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11: Son las 4 con 21 minutos.
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4: Son las 4:33.
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0: Son las 4:48. 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

Ahí quedamos complacidos con unas canciones que no norteñitas como tal, pero al fin y al cabo complacencias en la hora de del cafecito. Oigan, pues ahora sí, ya me retiro, no sin antes agradecer el favor de su atención. Los dejo en la grata compañía de Reinaldo Palomino. Ahorita ya en unos momentos más estará con todos nosotros para continuar con el buen ambiente de acá de La Poderosa. Raúl Morales, el Ufa Marufa, te dice muy buena tarde, muchísimas gracias, con permisito.

0: Son las 5 en punto.
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4: Germán Gerardo Ochoa Esparza, presidente municipal de San Miguel de Orcasitas, falleció la madrugada del sábado en un accidente carretero. A las 2:30 horas este sábado, autoridades recibieron el reporte de la volcadura de un automóvil Chevrolet Silverado color blanco en el kilómetro 1 de la brecha entre Estación Pesqueira y Carbó. La Fiscalía General del Estado de Morelos abrió una carpeta de investigación contra el exdirector de Pemex, Víctor Rodríguez Padilla. Esto tras la difusión de videos en redes sociales por parte de su pareja, María Felicia Jiménez, quien lo acusa públicamente de violencia familiar y agresiones físicas que se ven claramente en la grabación que ocurrió al interior de su domicilio. Un total de 277 personas se inscribieron como aspirantes a coordinar la defensa de la transformación y soberanía nacional en las 17 entidades en las que en 2027 habrá elección de gobierno. Citlali Hernández, presidente de la Comisión Nacional de Elecciones de Morena, puntualizó que 113 son militantes de Morena y el resto se divide entre miembros del Partido Verde y el Partido del Trabajo. 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Soy Cheryl García y continuamos con esta más información en unos momentos más en nuestras noticias Radiorama Sonora con Oralia Costa.
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